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0: Radio La Tacunga, 20:02.
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0: Gracias, muy amables. Buenas noches. Gracias.
1: Y ahora decida dónde nos vamos.

0: En Radio La Tacunga, 20 horas con 31 minutos.
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0: En Radio La Tacunga, 21 horas, con 2 minutos.
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0: Radio La Tacunga, 22 horas, con un minuto.
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0: En Radio La Tacunga, 22 horas, con 29 minutos.
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0: pobre.
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0: agradable compañía. 0:34.
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0: Radio La Tacunga, ahora, con un minuto.
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0: En Radio La Tacunga, 3 horas con 33 minutos.
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1: Santo Rosario a la Virgen María.
2: Por la señal de la Santa Cruz de nuestros enemigos, líbranos, Señor Dios nuestro. En el nombre del Padre, y del Hijo, y del Espíritu Santo. Amén.
3: Abre, Señor, mis labios para alabar tu nombre y el de tu Santa Madre. Señor mío Jesucristo, Dios y hombre verdadero, Creador y Redentor mío, por ser tú quien eres y porque te amo sobre todas las cosas, me pesa de todo corazón haberte ofendido.
2: Quiero y propongo firmemente confesarme a su tiempo. Ofrezco mi vida, obras y trabajos en satisfacción de mis pecados y confío en que en tu bondad y misericordia infinita me has de perdonar y me darás la gracia para no volver a ofenderte.
1: Nuestro que estás en el cielo, santificado sea tu nombre. Venga a nuestro reino, hágase tu voluntad así en la tierra como en el cielo.
4: Danos hoy nuestro pan de cada día. Perdona nuestras ofensas, como también nosotros perdonamos a los que nos ofenden. No nos dejes caer en tentación y líbranos del mal. Amén.
1: Dios te salve María, llena eres de gracia, el Señor es contigo. Bendita eres entre todas las mujeres y bendito es el fruto de tu vientre Jesús.
4: Santa Madre de Dios, ruega por nosotros pecadores, ahora y en la hora de nuestra muerte. Amén.
1: Gloria al Padre, al Hijo y al Espíritu Santo,
4: como era en el principio, ahora y siempre, por los de los siglos. Amén.
1: María, Madre de Gracia y Madre de Misericordia,
4: en la vida y en la muerte, ampáranos, Madre y Señora nuestra.

0: Primer misterio gozoso.
1: Yo soy la esclava del Señor. Que suceda todo tal como me lo has dicho.
2: Y el ángel se fue.
0: La anunciación del ángel a la Virgen María y la encarnación del Hijo de Dios.
3: Oremos por nuestra iglesia, para que vivamos en el amor y la luz de Cristo y tengamos su palabra para abrir caminos de unidad.
4: Padre nuestro que estés en el cielo, santificado sea tu nombre. Venga a nosotros tu reino, sea tu voluntad, así en la tierra como en el cielo.
5: Danos hoy nuestro cada día, perdona nuestras ofensas, como también nosotros perdonamos a los que nos ofenden. No nos dejes caer en la tentación y líbranos del mal. Amén.
4: Dios te salve María, llena eres de gracia, el Señor es contigo. Bendita eres tú entre todas las mujeres y bendito es el fruto de tu vientre, Jesús.
5: Santa María, Madre de Dios, por nosotros pecadores, ahora y en la hora de nuestra muerte. Amén.
4: Dios te salve María, llena eres de gracia, el Señor es contigo. Bendita eres tú entre todas las mujeres y bendito es el fruto de tu vientre, Jesús.
5: Santa María, Madre de Dios, ruega por nosotros pecadores, ahora y en la hora de nuestra muerte. Amén.
4: Dios te salve María, llena eres de gracia, el Señor es contigo. Bendita es tú entre

0: Segundo misterio gozoso.
1: Entró en la casa de Zacarías y salió Isabel. Cuando Isabel oyó el saludo, el niño saltó de alegría dentro de ella.
0: La visita de María Santísima a su prima Isabel.
2: Oremos por los gobernantes que lideran el mundo para que no pierdan su humildad y tomen sus decisiones con la sabiduría del Dios en busca del bien común.
3: Padre nuestro que estás en el cielo, santificado sea tu nombre. Venga a nosotros tu reino, haz tu voluntad así en la tierra como en el cielo.
4: Danos hoy cada día, perdona nuestras ofensas, como también nosotros perdonamos a los que nos ofenden. No nos dejes caer en la tentación y líbranos del mal. Amén.
3: Dios te salve María, llena eres de gracia, el Señor es contigo. Bendita eres tú entre todas las mujeres y bendito es tu vientre Jesús.
4: Santa María, Madre de Dios, por nosotros pecadores, ahora y en la hora de nuestra muerte. Amén.
3: Dios te salve María, llena eres de gracia, el Señor es contigo. Bendita eres tú entre todas las mujeres y bendito es el fruto de tu vientre, Jesús.
4: Santa María, Madre de Dios, ruega por nosotros pecadores, ahora y en la hora de nuestra muerte.
3: Dios te salve María, llena eres de gracia, el Señor es contigo. Bendita eres tú entre todas las mujeres y bendito es el fruto de tu vientre.
4: Santa María, Madre de Dios, ruega por nosotros pecadores, ahora y en la hora de nuestra muerte. Amén.
3: Dios te salve María, llena eres de gracia, el Señor es contigo. Bendita eres tú entre todas las mujeres y bendito es el fruto de tu vientre Jesús.
4: Santa María, Madre de Dios, ruega por nosotros pecadores, ahora y en la hora de nuestra muerte. Amén.
3: Dios te salve María, llena eres de gracia, el Señor es contigo. Bendita eres tú entre todas las mujeres y bendito es el fruto de tu vientre Jesús.
4: Santa María,

0: por nosotros pecadores, ahora y en la hora de nuestra muerte. Amén.
1: Dios te salve María, llena eres de gracia, el Señor es contigo. Bendita eres tú entre todas las mujeres y bendito es el fruto de tu vientre Jesús.
0: Santa María, Madre de Dios, ruega por nosotros pecadores, ahora y en la hora de nuestra muerte. Amén.
1: Dios te salve María, llena eres de gracia, el Señor es contigo. Bendita eres tú entre todas las mujeres y bendito es el fruto de tu vientre Jesús.
0: Santa María, Madre de Dios, ruega por nosotros pecadores, ahora y en la hora de nuestra muerte. Amén.
1: Dios te salve María, llena eres de gracia, el Señor es contigo. Bendita eres tú entre todas las mujeres y bendito es el fruto de tu vientre Jesús.
0: Santa María, Madre de Dios, ruega por nosotros pecadores, ahora y en la hora de nuestra muerte. Amén.
1: Dios te salve María, llena eres de gracia, el Señor es contigo. Bendita eres tú entre todas las mujeres y bendito es el fruto de tu vientre Jesús.
0: Santa María, Madre de Dios, ruega por nosotros pecadores, ahora y en la hora de nuestra muerte. Amén.
1: Dios te salve María, llena eres de gracia, el Señor es contigo. Bendita eres tú entre todas las mujeres y bendito es el fruto de tu vientre Jesús.
0: Santa María, Madre de Dios, ruega por nosotros pecadores, ahora y en la hora de nuestra muerte. Amén.
1: Gloria al Padre, al Hijo y al Espíritu Santo,
0: como era en el principio, ahora y siempre, por los siglos de los siglos. Amén.
1: María, Madre de Gracia y Madre de Misericordia,
0: en la vida y en la muerte, ampáranos, Madre y

0: Tercer misterio gozoso.
1: Como no encontraron un lugar apropiado, tuvieron que quedarse en un establo. Cuando nació, María lo envolvió en pañales y lo en un pesebre.
0: El nacimiento de nuestro Señor Jesucristo en el portal de Belén.
2: Oremos, Señor Jesús, ten piedad de nosotros y concédenos la paz y la unidad. Que no soltemos tus manos y danos un corazón capaz de amar como tú nos amas.
3: Nuestro que estás en el cielo, santificado sea tu nombre. Nosotros tu reino, hágase tu voluntad así en la tierra como en el cielo.
4: Danos hoy nuestro pan de cada día. Perdona nuestras ofensas, como también nosotros perdonamos a los que nos ofenden. No nos dejes caer en tentación y líbranos del mal. Amén.
3: Dios te salve María, llena eres de gracia, el Señor es contigo. Bendita eres tú entre todas las mujeres y bendito es el fruto de tu vientre Jesús.
4: Santa María, Madre de Dios, ruega por nosotros pecadores, ahora y en la hora de nuestra muerte. Amén.
3: Gloria al Padre, al Hijo y al Espíritu Santo,
4: como era en el principio, ahora y siempre, por los siglos de los siglos. Amén.
3: María, Madre de Gracia y Madre de Misericordia,
4: en la vida y en la muerte, amáranos, Madre y Señora nuestra.
5: Llevar un niño a su tiempo, a ser consagrado en el templo, según lo que estaba prescrito en la ley del Señor.
0: Cuarto misterio gozoso.
1: 40 días después de que Jesús nació, sus padres lo llevaron al templo de Jerusalén para presentarlo delante de Dios.
0: La purificación de María Santísima y la presentación de su Hijo en el templo de Jerusalén.
2: Oremos por nuestras familias, para que sigamos las enseñanzas de la familia de Nazaret, que sea contemplada, eucarística y vivan con la alegría del Evangelio.
3: Padre nuestro que estás en el cielo, santificado sea tu nombre. Venga a nosotros tu reino. Hágase tu voluntad, así en la tierra como en el cielo.
4: Danos hoy nuestro pan de cada día. Perdona nuestras ofensas, como también nos perdonamos a los que nos ofenden. No nos dejes caer y líbranos del mal. Amén.
3: Dios te salve María, llena eres de gracia, el Señor es contigo. Bendita eres tú entre todas las mujeres y bendito es el fruto de tu vientre, Jesús.
4: Santa Madre de Dios, ruega por nosotros pecadores, ahora y en la hora de nuestra muerte. Amén.
3: Dios te salve, María, eres de gracia, el Señor es contigo.

0: contigo. Bendita eres tú entre las mujeres y es el fruto de tu vientre, Jesús.
1: Santa María, Madre de Dios, ruega por nosotros pecadores, ahora y en la hora de nuestra muerte. Amén.
0: Dios te salve María, llena eres de gracia, el Señor es contigo. Bendita eres tú entre todas las mujeres y bendito es el fruto de tu vientre, Jesús.
1: Santa María, Madre de Dios, ruega por nosotros pecadores, ahora y en la hora de nuestra muerte. Amén.
0: Dios te salve María, llena eres de gracia, el Señor es contigo. Bendita eres tú entre todas las mujeres y bendito es el fruto de tu vientre, Jesús.
1: Santa María, Madre de Dios, ruega por nosotros pecadores, ahora y en la hora de nuestra muerte. Amén.
0: Dios te salve María, llena eres de gracia, el Señor es contigo. Bendita eres tú entre todas las mujeres y bendito es el fruto de tu vientre, Jesús.
1: Santa María, Madre de Dios, ruega por nosotros pecadores, ahora y en la hora de nuestra muerte. Amén.
0: Dios te salve María, llena eres de gracia, el Señor es contigo. Bendita eres tú entre todas las mujeres y bendito es el fruto de tu vientre, Jesús.
1: Santa María, Madre de Dios, ruega por nosotros pecadores, ahora y en la hora de nuestra muerte. Amén.
0: Dios te salve María, llena eres de gracia, el Señor es contigo. Bendita eres tú entre todas las mujeres y bendito es el fruto de tu vientre, Jesús.
1: Santa María, Madre de Dios, ruega por nosotros pecadores, ahora y en la hora de nuestra muerte. Amén.
0: Dios te salve María, llena eres de gracia, el Señor es contigo. Bendita eres tú entre todas las mujeres y bendito es el fruto de tu vientre, Jesús.
1: Santa María, Madre de Dios, ruega por nosotros pecadores, ahora y en la hora de nuestra muerte. Amén.
0: Dios te salve María, llena eres de gracia, el Señor es bendita eres tú entre todas las mujeres y bendito es el fruto de tu vientre, Jesús.
1: Santa María, Madre de Dios, ruega por nosotros pecadores, ahora y en la hora de nuestra muerte.
0: Dios te salve María, llena eres de gracia, el Señor es contigo. Bendita eres tú entre todas las mujeres y bendito es el fruto de tu vientre, Jesús.
1: Santa María, Madre de Dios, ruega por nosotros pecadores, ahora y en la hora de nuestra muerte. Amén.
0: Gloria al Padre, al Hijo y al Espíritu Santo,
1: como en el principio, ahora y siempre, por los siglos de los siglos.
0: María, Madre de Gracia y Madre de Misericordia,
1: en la vida y en la muerte, amparanos.

0: Quinto misterio gozoso.
1: Entonces, volvieron a Jerusalén para buscarlo. Al día siguiente, encontraron a Jesús en el templo, en medio de los maestros de la ley.
0: María y José encuentran a Jesús en el templo después de 3 días.
2: Oremos por los pobres pequeños de este mundo, para que podamos verte, Jesús, en los enfermos, ancianos y los que sufren en soledad.
3: Padre nuestro que estás en el cielo, santificado sea tu nombre. Venga a nosotros tu reino, hágase tu voluntad, así en la tierra como en el cielo.
4: Danos hoy nuestro pan de cada día, perdona nuestras ofensas, como también nosotros perdonamos que nos ofenden. No nos dejes caer en la tentación y líbranos del mal. Amén.
3: Dios te salve María, llena eres de gracia, el Señor es contigo. Bendita eres tú entre todas las mujeres y bendito es el fruto de tu vientre, Jesús.
4: Santa María, Madre de Dios, ruega por nosotros pecadores, ahora y en la hora de nuestra muerte. Amén.
3: Dios te salve María, llena eres de gracia, el Señor es contigo. Bendita eres tú entre todas las mujeres y tú es el fruto de tu vientre, Jesús.
4: Santa María, Madre de Dios, ruega por nosotros pecadores, ahora y en la hora de muerte. Amén.
3: Dios te salve María, llena eres de gracia.

0: las mujeres, y bendito es el fruto de tu vientre, Jesús.
1: Santa María, Madre de Dios, ruega por nosotros pecadores, ahora y en la hora de nuestra muerte. Amén.
0: Dios te salve María, Esposa de Dios, Espíritu Santo, en tus manos encomendamos nuestra caridad para que la inflames. Llena eres de gracia, el Señor es contigo, bendita eres entre todas las mujeres, y bendito es el fruto de tu vientre, Jesús.
1: Santa María, Madre de Dios, ruega por nosotros pecadores, ahora y en la hora de nuestra muerte. Amén.
0: Dios te salve María, templo y sagrario de la Santísima Trinidad, Virgen concebida sin culpa original.
1: Dios te salve, Reina y Madre, Madre de misericordia,

0: Concebida Virgen María, ruega por nosotros, Santa Madre de Dios, para que seamos dignos de alcanzar las promesas y gracias de nuestro Señor Jesucristo. Amén.
1: Nos acogemos bajo tu protección, Santa Madre de Dios. No desprecies las súplicas que te dirigimos en nuestras necesidades. Antes bien, líbranos siempre de todos los peligros, Virgen gloriosa y bendita. Ruega por nosotros, Santa Madre de Dios,
0: para que seamos dignos de alcanzar las promesas y gracias de nuestro Señor Jesucristo. Amén.
2: La veo para que Dios bendiga a la familia, para que Dios acompañe su trabajo, para que Dios les conceda la salud y la vida. El Señor esté con ustedes.
3: Y con tu espíritu.
1: La bendición de Dios Todopoderoso, Padre, Hijo y Espíritu Santo, descienda sobre todos ustedes y permanezca para siempre.
0: Amén.
2: Un lindo día a todos.

0: Parece que ya amanece, María, y hasta el gallo canta. ¡Levantémonos!
1: Sí, sí, tenemos que hacer muchas cosas. Como decían mis abuelos, al que madruga Dios ayuda, y al atrasado hasta los perros muerde.
0: Ya, ya, bien dice María que hay que madrugar.
2: Así como el refrán popular nos enseña en el diario vivir, así también la resistencia despierta al pueblo para conseguir un buen vivir. Aquí comienza nuestra palabra, Ñukanchik Shimi, rumbo al amanecer, rumbo al amanecer.

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2: Señor, hoy inicia un nuevo día y queremos dejar todo en tus manos. Las tristezas de la vida, bórralas y conviértelas en alegría, Señor. Los hogares que sufren la pérdida de un ser querido, abrázalos, Señor. De las enfermedades, tú toma el control, Señor. La noche ha concluido y un nuevo día se asoma en el horizonte. Un nuevo día que sin duda traerá nuevas experiencias para todos y cada uno de nosotros. Un nuevo día para empezar de nuevo, retomar el vuelo, renovar nuestras fuerzas y acercarnos a ti, Creador nuestro. El cielo cuenta la gloria de tus manos. Las aves que abren sus alas al viento reflejan el poder creador de tus manos, Señor. Todo ha sido creado perfecto. Desde ese diminuto grano de arena en el desierto, hasta el sol brillante que viene a iluminar nuestro día maravilloso, Señor. Todo ha sido creado perfecto. Dios admirable, poderoso y fiel, te alabo por tu bondad y por tu amor en este nuevo día. Te agradezco por el nuevo amanecer en donde brilla tu luz. Te adora la creación entera y cantan las aves entonando alabanzas. Nera, te alaba mi corazón por tu Señor, cada mañana. Señor, reconozco que eres santo y perfecto en todos tus designios. Tú vives, reinas, de siglo en siglo y eres de ser eternamente adorado. Mi alma se sida en ti y en este nuevo día te exalta, te bendice y alaba. Es hermoso sentir tu abrazo, tu fe y tu bondad sobre todo ser humano. Gracias, Padre amado, por extender tu mano de amor sobre todos. Gracias por la dicha de poder ver un nuevo amanecer y poder empezar de nuevo. Que tu bendición y amor esté cerca de todos y cada uno de los que hoy elevamos las manos al cielo este nuevo día. Todo y agradecértelo en el nombre del Padre, del Hijo y del Espíritu Santo. Amén.
3: Con esta oración motivadora iniciamos nuestra programa, nuestra palabra Ñukanchi Shimi. Buenos días, un gusto saludar a esta hora de la madrugada. Santiago y Gallito Madrugador, les decimos. Ayipunya, buenos días. Listos, iniciando nuestra jornada. Hoy es lunes del mes de septiembre. ¿Cómo pasa el tiempo? 28 del mes de septiembre. Buenos días de Dios. Inicio del nuevo día, nueva semana de trabajo. Con alegría y por Pachacama. Gracias por permitirme llegar hasta vuestros hogares con nuestra programación habitual, nuestra palabra. Las 4:34, 4:34, Radio La Tacunga.
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3: Buenos días, fin de semana. Inicio de nuevo día de trabajo. Buenos días, listos y dispuestos a trabajar hasta las 7 de la mañana.

Las 4:35 minutos, buenos días. Recuerden que cada amanecer, cada nuevo amanecer y nueva semana de trabajo es una invitación de la vida para empezar de nuevo con el corazón limpio y mirada llena de esperanzas. Gracias por acompañarnos, gracias por estar con nosotros. No importa lo que pasó ayer, hoy tienes una página en blanco para escribir un mejor historia, empezar de nuevo desde cero. Agradecer este nuevo día de trabajo nos da paz y nos recuerda que respirar ya es un milagro, y por ello es importante que dar, digo, la energía positiva para empezar con optimismo y así también empezar la semana. Buenos días de Dios, gracias por acompañarnos, gracias por estar conmigo.

Nuestra sintonía. Las 4:36. 4:36. Así empezamos nuestra programación.

0: Ahí estuvo la música ecuatoriana, música Grupo Z, música ecuatoriana, música alegre a esta hora de la madrugada. Como siempre, motivados a seguir trabajando, a seguir adelante. Buenos días de Dios, las 4:40 minutos, 4 horas 40 minutos aquí en Radio Lata. Un saludo a don Angelito Pilataxi, don Jaimito Ante, buenos días. Saludos desde Sumbawa, La Cocha. Gracias a la gente de Sumbawa. También a don Marquito Chasiquiza, que ya mismo ya está listo, dice listo. Pero antes de aquello también, don Angelito dice, buenos días, iniciando la semana con ánimo, nuevo día en el barrio El Calvario. Saludos, Angelito, buenos días en la parroquia La Victoria. Que pasen bonita semana para todos amigos y amigas madrugadoras. También don Marquito Chasiquiza, que está en la línea telefónica. Buenos días. Gracias, don Marquito. Buenos días. Bienvenido al programa.
1: Don Santi, maravilloso y bendecido día. Buenos días. Levántate, sonríe, disfruta de este nuevo día. Que hoy se multipliquen tus bendiciones.

0: se resten tus preocupaciones y se sumen tus sonrisas. Buenos días. Hoy día es un día especial, un día para lograr cosas maravillosas. Recuerda empezar con una linda sonrisa llena de amor y de alegría. Me gustan los regalos caros como la lealtad, el respeto, la honestidad y la fidelidad. Permítame saludar a los señores Rafael Villagómez, Jorge Heredia, Rigoberto Tapia, Raúl Bonilla, Sargento Hayek, Edison Velasco, a la familia Montaguano Huamangati, a Freddy, a Loquito Billy, a la señora Florcita, Jorge Villegas, Daniel Llanes, Milton Suárez, Gonzalo Suárez, Pedro Bonilla, Aurelio Pastuña, señor Salazar, Carlos Díaz, Marco Vega, Pepe Oña, a la señora Marianita Andino, a la otra señora Marianita, a las señoras Isabelita, Conchita, Blanquita, Rosita, María, Blanquita Panchi, a doña Susanita Lucero, que papito Dios les colme de muchas bendiciones, que les dé el pan vuestro de cada día y que bendiga todos los alimentos que vamos a comer el día de hoy. Papá y papito Dios, por la vida, por la salud, por la... Maravilloso y bendecido día, don Santi, cuídese mucho. Tenga la bondad de poner de los Xunaulas, dichas y desdichas. Cuídese mucho la salud y la vida. Éxitos, don Santi, póngale el sabor. Póngale el ritmo. Alipulia Masi, Alipulia Pacaricanguichi, Paisungul Paichani, cuídese.
1: Gracias, gracias. Yupaichani Masi. Saludos a toda la gente que madruga y a la gente que ya está pendiente de la programación. Cualquier bandita dice, por favor, don la familia, antes esto es de Zumbawa, buenos días la gente de Zumbawa. También entiendo que por acá don Carlitos Díaz está timbra y timbra, estaba ocupadito, no pude contestar, pero ahí está la red de madrugadores. Buenos días de Dios, un gusto saludarle a esta hora. Vamos con la música alegre a esta hora.

0: Música ecuatoriana, música alegre a esta hora. Buenos días de Dios. Listo, saludos también a los amigos que madrugan a esta hora. Vamos ahora sí a recibir esta llamadita. Buenos días, don Carlitos Díaz, allí Puncha.
1: Buenos días, Masicoy, manas de causa con gay.
0: Caipiña, Callarijuni, Yancaicunata.
1: Así me... Dime, Kiko, dime, China, Hatachibai.
0: Nadie, Gajón, nadie, Uyarijo, más.
1: Más eco radio a la componente, que mana clarito, Gajón, se paró de cocina, son aún.
0: Uy, ya ni el caguna, ojalá que hay buen segundo api, su técnico, Samunga, Quito, Yactamanta, ahí sin Gabo.
1: Haz más que sea su alambre o una guata, se me ve ante una gapesa o qué cosa lo dangao, manavalen.
0: Uy, carajo, ñaps. Asegúrate si quieres, oyes para que te pangue.
1: Déjame saludar a Kiko un poquito, ¿no?
0: A ver, adelante, adelante. Oyes feria en Guantualó, ¿no?
1: Ah, es cierto, olvidado. Ayer cayó a Oitas, qué lindo, qué maravilla. Hoy día, feria en cuanto al saludo primerito a Papito Dios, mamita Berken, por haber soltado ahorita, qué lindo, gracias, Padre del Cielo. Y de ahí a la comunidad de Don Alceda Semanato, Doña Mire Semanato, buenos días, que sabes que estés escuchando en la Tacunga, el Marquito. Marquito, buenos días, ¿cómo está, Don Marquito? Sí, escuché por haber saludado, gracias. Don Heredia, gracias, Dios de Pai, Carlito Salazar, en Tonguiche, al padre Eugenio Díaz, buenos días. En Chuchilán, don Aurelio, a todos los que están escuchando, Tonga, Dios de Pai, más así con la música vaca lechera.
0: Ya le busco, por ahí anda. Yo Paichani, ¿qué hay cama?
1: Que tenga buen día.
0: Saludos cordiales, gracias por acompañarnos, gracias por estar en nuestra sintonía, la gente de Guantualó. Sí, problemas, dificultades de la señal. Esperemos que en estos días ya superemos esta falla técnica y ya esté bien la frecuencia de la radio para Sichos. Buenos días de Dios. Gracias por acompañarnos, gracias por estar en nuestra sintonía.
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0: Gracias por estar con nosotros. Buenos días, las 4 horas 56 minutos. Buenos días también. Saludos a grandes amigos que ya están en la sintonía. Don José Toaquiza, buenos días, ¿qué tal? Un gusto saludar a esta hora de la madrugada. También saludos a Don Moisés. Don Moisés, bueno, dice Santi, empezamos la semana con pie derecho, a pesar de tantos problemas y dificultades, por supuesto. Problema de la línea, doña Chaverita de Pujilí, por favor, llámele de nuevo porque hay problemas en la línea tele. Mientras tanto, vamos a compartir. Vamos a con más llamaditas telefónicas. Buenos días. Buen día.
1: Buenos días, Raulito.
0: ¿Cómo le va? Un gusto saludar. Bienvenido, don Raulito.
1: Pero por fin contestó la llamada. ¿Cuántos días llamo?
0: Uy, son los técnicos acá, pero ahí estamos.
1: Como para usted, trabajando, con toda la familia.
0: Gracias a Dios, bien nomás. Y por ahí, por Pujilí, ¿cómo estamos?
1: Un poco contentos, pero porque está como la deportista que ganó la Liga Olímpica Brigue y compareció a mandar por lo menos 60 polvo.
0: Por lo menos buena noticia, vea.
1: Ojalá la situación que comiencen a hacer los principios y continuar a estos que nosotros partimos por este sistema.
0: Eso es la vida para que verdezca el campo.

0: Pues, ¿qué novedades tenemos? ¿Qué me cuentan?
1: Pues, novedades, novedades, novedades,

0: Ahora, pero con paciencia.
1: Esto se está temblando, está ya con el río Mil.
0: No hay más, no hay más. ¿Algo más, don Raulito?
1: Permítame un saludito, don Santiago.
0: Dele, dele.

0: Gracias, don Raulito, buenos días. ¿Qué canción podemos?
1: Gracias, y recordando los tiempos de estos cariños de segundo rosero.
0: ¿Es pasillo?
1: Sí.
0: Ya le busco.

0: Saludos. Marcamos ya las 5 de la mañana, un minuto. 5 horas, un minuto aquí en Radio Lata Cunga.
1: Cunga 5 horas, con un minuto.
0: Ahí las llamaditas, vamos a ver. Ahora sí, doña Chabelita. ¿Doña Chabelita? Uy, problemas de internet, ¿verdad? Está reconectándose. Si hay como, llámeme al número convencional o al número de celular, a este mismo. Ahí, la mala señal de internet en Pujilí. Saludos a don José, dice, en la capital de los ecuatorianos. Estoy escuchando, dice, sintonía. Full sintonía en la capital de los ecuatorianos. Buenos días, también, doña Susanita. Vamos a ver qué nos dice Susanita. Véngase, véngase por acá. A ver qué nos cuenta.
2: Buenos días, mi don Santiaguito. Se puede igual comunicar, no sé, esa cabina ya creo que está cerrada, no sé, pero bueno, ojalá me escuche el audio. En este día, pues, solamente quería saludar a todos de madrugadores, que tengan una bendecida semana, que papito Dios les acompañe, les ayude, que tienen esas metas en esta semana. A los que están ahí al frente de la radio, que papito Dios les bendiga, les acompañe también en todo lo que tienen que hacer, y decirles pues que papito Dios les dé todo. Eso, mi don Santiaguito, en algún momento podamos comunicar por la línea. Si es que es posible, puede complacer con una canción de Rockstar. Es esa canción que creo que titula así, que dice Susana. Por favor, si es que me puede poner. Eso, mi don Santiago, nada más. Cuídese mucho. Una bendecida semana también, y ya estaremos comunicando. Un abracito a todos los que también mandan los saluditos, que están presentes también. Dios le pague por todo. Hasta luego.
0: Gracias, ya está bien el convencional. Sabe que ha habido problemas, de acá está bloqueado, ¿no? Tuvimos que desbloquear y ya está listo. No se preocupe, ahí vamos. Saluda a toda la gente que madruga, buenos días de Dios. Gracias por acompañarnos, gracias por estar en nuestra sintonía. Bueno, es Noé Morales, no es de segundo reserva. Vamos para compartir para el Mashi Raulito, que ya está en nuestra sintonía en Pujilí. Uy, a ver, un ratito. Vamos a poner esta canción. Saludos, dice, a don Galixel del mundo. Saludos, Mashi, Santiago, desde Asia o Estados Unidos.

5 de la mañana, 7 minutos. 5 horas, 7 en Radio Latacunga. Vamos, más alegría mientras ustedes se despiertan. Hoy, inicio de semana, nuevo día de trabajo. Para doña Susanita Muralillo, buenos días, gracias por acompañarnos, gracias por estar reportando a la red de madrugadores. Susa, el temita de Rockstar.

0: Saludos también a Delta Capacitaciones, esto es en Pujilí. Gracias amigos de Delta Capacitación en Pujilí. Buenos días a toda la gente que madruga, empieza la actividad en este nuevo día, nuevo amanecer. Gracias por permitirme hacer compañía aquí en Radio La Tacunga.
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0: Vamos con la llamadita, buenos días.
2: Aló, buenos días.
0: Sí, buenos días. ¿Con quién tengo
2: disculpe,
0: el gusto?
2: Disculpe, estoy llamando. Disculpe, estoy llamando ya aquí de Civicuse, la portada. Estoy saludando a usted.
0: ¿De parte de quién? ¿Cómo se llama?
2: Estoy llamando de aquí de Sixus, de Civicuse. Yo estoy llamando con la Rosa Calo de aquí.
0: Doña Rosita.

0: Está Carlos, ¿cómo le va?
1: Yo aquí, yo como siempre, escucho por la radio a las 4, todas las madrugadas, y escucho por a las 4, y ahorita estoy escuchando por la radio.
0: Qué bueno, doña Rosita dijo.
1: Sí, Rosa Carlos, de aquí, de Tichos, de la portada de Civicuse.
0: Doña Rosita, qué milagro intentó llamarle.
1: Yo, pues, acusado a usted porque todos llaman a usted, señor Santiaguito. Estoy yo, pues, saludando a usted.
0: Dios le pague, doña Rosita. Así es que, ¿qué novedades hay? ¿Qué tal de las fiestas de Sitcho?
1: La novedad, yo como ni salí a las fiestas, ¿qué tan sería yo? ¿Qué sería la fiesta? Yo como no salgo ninguna vez de ahí. Solo ves por el teléfono yo he visto que hay cuántas cosas que ha pasado. Yo ni he salido, disculpe, señor.
0: Pero bueno, no hay problema, pero ¿qué tal? ¿Cómo está la chagrita por ahí? ¿Qué tal el ambiente, el clima?
1: Por acá antes, gracias a Dios, ya se cayó agüita, ya teníamos así ya la humedad para cualquier cosa, para poder sembrar hierbita para los animales. Pues escuchado yo, pues yo tiempo que he escuchado por la radio, pero así yo no he alcanzado. Hace la llamada y así a la mente yo sabía que es el número de usted y yo de ese estoy llamando hoy.
0: Gracias, doña Rosita. Así es que, ¿algo más?
1: Ay, ¿se puede andar poniendo una musiquita, por favor?
0: ¿Qué música le pongo?
1: Algo, deme poniendo por mi nombre, deme poniendo Rosita. A ver, ay, cómo es la rosa, es música de rosa. Soy nacido de mala suerte.
0: No, bonito nombre. Rosita de los Hermanos Cantos o Santa Rosa de San Ramón, ¿qué le pongo?
1: Es el de Santa Rosa, dime poniendo. Yo siempre soy toda la rosa. Yo soy Rosa Calo y me de poniendo una música de Santa Rosa.
0: Ya le busco, no, ya le busco.
1: Ya ahí con ese número puedes dar llamando así para escuchar, para saludar a todo usted.
0: Gracias, doña Rosita. Siga comunicando con la radio. Buenos días.
1: Ya, buenos días, hasta otro día me estás llamando así. Yo siempre ya digo todos los madrugados y levanto a hacer desayuno para mis estudiantes.
0: Qué bueno, gracias por escuchar la radio y seguirá comunicando, ¿no? Buenos días.
1: Ya, buenos días, que pase bien hasta otro día.
0: Gracias, vea, qué bueno que comunican a gente de SIC, qué bueno que comunican a gente de

0: que no me echaba llamada al celular, pues entonces por eso avancé a copiar el número de convencional y de eso le estoy haciendo otra pruebita más.
1: No, eso, muy bien, si no es por un lado, por otro lado, vea.
0: Y entonces de esos motivos, don Santiaguito, pues ya, pues, en primer lugar, deseándole que esté bonito, me saludo usted, y permítame unos saluditos para doña Marianita, vaya, por un cordial saludo para don Raulito, que acabé de escuchar, don el profe Marquito, don Carlito Salazar igualmente, no sabe acordar, la doña Rosita Almachi, vaya un cordial saludo para todos, Dios me pague a los que me acuerdan, y para los, todos los oyentes también que reciban un cordial saludo de quien les habla, informarle que por acá tuvimos un aguacerito el día de ayer también, a Dios gracias. Estamos ya asentados el polvito, por lo menos es lo bueno que se lo tiene ya con esperanzas de para poder cultivar la tierra, don Santiaguito.
1: Eso es buena noticia, vea, noticia clave para el sector agrícola.
0: Sí, así es, ya, como bien lo dijo don Raulito, ya viene el tiempo de las siembras que, y San Francisco ya se hace la primera siembra que se hace, como le estaba contando el día que llamé a usted, ya puse enterrando unos maicitos, haciendo unas cuatro matitas ya para ver si es que se tiene adelantadito.
1: Qué bueno, cuando ya tenga maicito me invita.
0: Ah, ya, pues, sí, es que lo grave es que a la casa de pobre acaso llegan las
1: No, no, no. Vea, cuando usted estamos por ahí, le vamos a llamar. A ver, ¿dónde vive don el bici? Pepín Unach. Pregunta, pregunta.
0: Sí, yo acá en Unach vivo a la primera salida de la cosa. Ahí estaba mi chocita.
1: Qué bueno. ¿Algo más, don?
0: Vamos a agradecerle la paciencia que tiene y reiterar los saluditos para todos los oyentes. Que tenga un bonito inicio de semana, don Santiaguito. Cuídese mucho.
1: Gracias. Seguirá comunicando, por favor. Buenos días. Vamos con otra llamadita más, Manuel Santos.
2: En Radio La Tacunga, 5 con 18 minutos.
1: ¿Cómo le va, don Manuelito? ¿Cómo estamos allá en Chinalú Alto?
3: Yo le pague más. Gracias a Dios. Bonito, con aguitas, Martica, ya vino desde bien. Sigue dando, mamitica, estamos bien alegres con...
1: Eso es buena noticia, vea, así es que hoy la chagra están haciendo ver, ¿no?
3: Sí, sí, Machandiguito, yo tengo un poquito de papas, ya no estaba ya, está recuperando ahora, mamitica, quizás por mi tierra llovió ya, bonito, llovió, mamitica, ahí ya, todo papita, cherito, todo ya viene haciendo verde, Machandiguito, qué maravilla.
1: Eso es la esperanza, porque es nada de productos, ¿ah?
3: Sí, así es, más Santiaguito, debe haber llamado al Taita San Pedrito.
1: No, yo dije, vea, vamos, algún rato, tengan esperanza y ahí está.
3: Sí, yo le pague, ahora sí estamos contentos, maravilla. Quizás no estampe, pues para diciembre, cuando sí vendrá, verán, hará.
1: Oiga, fue a la fiesta de Sichos.
3: Sí, sí estuve, pero no estaba yo en fiesta, estaba dañado el tractor, así largo la llanta para sí.
1: Puta, ¿has disfrutado de las fiestas?
3: Y ahí me fue ayer, me fue Chuchilán, no invitaron, pero me fue ayer, no invitaron a la fiesta, nada.
1: Vea lo que es, solitos.
3: Sí, más Aurelio Pastoña, él solito parece que estaba, yo le vi que estaba tomando, no me dijo ni toma una copita, nada, él solito estaba tomando.
1: ¿No?
3: Sí, sí, todos los priestos de nadie brindaron, uno mismo comprando, tuvimos que tomar.
1: Vea lo que es. Qué bueno, Manuelito, así que siga comunicando en la radio.
3: Voy a saludar a mis queridos jefes de Colaguila, y de Tobajo, Chinalo.

0: Alto presidente que se estará escuchando, sí sabe escuchar. ¿Qué será? Pues dos sobrinos trabajan por ahí, de aquí, de todo. A mi querida gente de Rodío, yo que vivía allá. Entonces, voy a saludarme a todos los que están escuchando, Chiñalbajo, que escucha Papito Manuel de la Taxi, de la tarde oyendo también. Le agradecido mucho, Machanteguito. El día viernes iba a saludar. ¿Qué pasaría si esto, Machanteguito? No sale el número de teléfono ya.
1: No, él ahorita está saliendo, pues.
0: Y ahorita en WhatsApp estoy llamando.
1: Sí, a veces el número telefónico y dificultades está en alguna llamada y no se cruza, pero de todas maneras, ahí estamos, llame nomás por el WhatsApp.
0: Ya, ojalá, en WhatsApp estoy llamando. Ya, número marcado, no sale, pues bienvenido, bienvenido sale. Ya viernes igual, ya no atiende marcar en WhatsApp, hay que de. Ya más, Santiago, le agradezco mucho a mis queridos mis compañeros de trabajo, y ya va a estar para allá, por Herbabuena, Panatío, por ahí tengo que irme, ya estar escuchándome, gente linda. Gracias más, Santiago, regalará una musiquita. Póngame Toro Barroso.
1: Ya le busco.
0: Llama, Chante, pase, pague más Santito, este todo me cumple, Dios pague, a mí me da música. Ay, es cierto, a mí, que me saludaba hoy 8 días. Saludó en mi nombre. Él estaba escuchando, ¿qué nombre era? Justo me olvidé yo. Hoy 8 estuve escuchando, me llamó Manuel Santos. Estoy contento.
1: Vean, algunos que saludan la red de madrugadores, vean.
0: Sí, ya de madrugada, todos, saludos ya, todos están escuchando, ya más Santiguito, ya yo le pago más Santiguito, nos vemos hasta otra visita.
1: Saludos, buenos días. Vaya, la gente que está reportando desde Sitio, Chinano Alto, ahí está.

0: Ahí estuvo Ángel Baraca, Ritmo de la Música Ecuatoriana. Buenos días.
1: Good morning, teacher Santiago.
0: ¿Cómo vamos, don Nelson? Bienvenido al programa.
1: Bien, Santiago. Qué gusto saludarte el primer inicio de semana.
0: Ahí estamos. ¿Dónde está usted?
1: Aquí con la postres.
0: Ya está de regreso.
1: Sí, para ver si se pierde un poquito de maíz.
0: Claro. Ya mismo cae, vean, no ven, Sicho, están contentos.
1: La esperanza es lo que nunca se puede perder.
0: Cuénteme, ¿qué novedades?
1: Nada, Santiago, aquí por saludarle, pues, a don Marquito, a todos los seres madrugadores, y si es factible, no sé, esa canción que dice, si no te enseñas en Colatoa, te llevaré para San Roquí, si no te enseñas en San Roquí, te llevaré para Chillo Grande.
0: Ah, será de los Chagritas. Para que vean nomás, ya le busco al Chagrita, por ahí anda el Chagrita.
1: Sí. Ya pues, Santiaguito, un gusto saludarle, ¿no? Esperemos que San Pedrito pues ya pues traiga un poquito de lluvia para poder sembrar y así sacar alimentos para poder sobrevivir.
0: Siga comunicando con la radio, don
1: Nacito. Un gusto saludarle, pues como le digo, un saludo para todas las redes madrugadores. Hay muchísimos madrugadores que ese Perú ya está llenito y ya no echan la memoria ya.
0: Vaya viendo, vea. Sigue aumento de las redes madrugadores, vea.
1: Sí, así es. Ya, Santiaguito, un gusto saludarle. Así que por favorcito, si no es mucha molestia, ¿no?
0: Claro, ya estará pendiente, ¿verdad? Estará
1: ya,
0: pendiente. Saludos. Gracias a la gente de Colatoa. Buenos días a la gente linda que sintoniza Radio Latacunga. Esto es para doña Rosita Calo en Sicchos. Ahí está la Santa Rosa y San Ramón.

saluda doña Chabelita allá en Pujilí, dice, no entró la llamada lastimosamente, pero saludos, dice, a toda la red de madrugadores. Bendecida semana para todos, Dios le pague esas buenas vibras que nos contagia con su alegría. Rumbo al amanecer, las 5 de la mañana, 30 minutos.

0: Ahí estaba Santa Rosa y San Ramón. Buenos días, saludos también a mi, oiga, mi retoño, Carlos Cuauhtémoc Naula, vea, está escuchando la radio, que Diosito lo bendiga, irá con cuidado, por favor, hijo, no se me duerma, estará despierto. Ya llegaste a la casita, qué bueno, gracias también a mi querida, vea. Estefi, que debe estar, no, ya, los dos están, los dos. Gracias por estar en la sintonía de la radio a través de 1080M 102.1 FM Radio La Tacunga. Buenos días, dice ecuatoriano. Buen día, amigo. ¿Qué tal? Un gusto. Baile, baile, dice. Gracias. Aquí estamos bailando solito. No hay parejas. No hay parejas para bailar. Ah, ya estamos en cumbia. Qué bueno, qué bueno. Diosito bendiga. Eso es bueno, vea. Bien responsable. Muy bien. Saludos, así es que suerte en el trabajo, ¿no? Buenos días a toda la gente que madruga y gracias por estar en nuestra sintonía.
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0: Vamos con el Toro Barroso.

El Toro Barroso, música ecuatoriana, música a esta hora de la madrugada, 5 de la mañana, 36 minutos ya. Saludos a grandes amigos, seguidores de la página TikTok y también de las redes sociales. Buenos días o buenas tardes en el mundo. Aquellos amigos que nos sintonizan fuera de la patria. Muy buenos días acá en Ecuador, 5 de la mañana, 36 minutos. Buenos días desde esta emisora. Esta Radio Altura, dice. ¿O qué emisora, dice? Gladiador, buenos días. Radio La Tacunga, la voz de un pueblo en marcha. Estamos pendientes. Doña María Troya. Uy, esa palabrita, vea, que ponen. ¿Será que están enojados o está, no sé qué pasa? Amanecen con mal genio algunitos, ¿eh? Pero bueno, ahí de todas maneras saludamos. Doña Marita, no se ponga así, no se ponga así, vea. En ese ritmo, parece que no entró a la escuelita. No tiene principios ni valores. Aquellos amigos que empiezan a decir cosas que no vale la pena. Saludos, gracias, doña Don Luchito Yucha. Unos en cambio, sí, pues de qué cariño, ¿no? Gracias a los amigos que siguen la señal de la página del TikTok. Aquellos que nos siguen, los que no quieran, ya no es el problema, pues no, no vean nomás, no escuchen nomás, nada más, el resto no pasa nada. Pero aquellos que realmente quieren nuestra música, quieren escuchar Radio La Tacunga, escúchenla. No es obligación, pero ahí estamos. Pero gracias a nuestro auspiciante, la red de madrugadores, que siempre están pendientes. Eso. Buenos días, Machi, dice, saludos desde Quito a los integrantes de Chabogados Asociados, vean. Abogados, Chuchito Yucha, ya te pondrá una publicidad aquí, va. Abogados, muy bien, saluda a la gente que está pendiente de la programación. Yucha Abogados, eso, ¿verdad? Profesionales de la materia, profesionales indígenas, abogados, profesionales que ya están de pie, de sintonía, dice, levantar los ánimos para que sigan en sintonía de la radio. Vamos a compartir esta canción alegre, Don. Los gustos del Mashi, Mashi, Mashi, Mashi Nelson. Esta canción la encontré. Saludos a la ganadería Marcaya. Esto es Don Aries. ¿Dónde es? Marcaya, en acá. La familia Marcaya es en Tuacaso, ¿no? O Iliniza. ¿Dónde es? Buenos días a la gente, a los ganaderos. Buenos días. Y para ustedes, chagras, buenos días. La canción de Mashi Nelson. Así que por favor, ahí está. Le doy abrigo, dice. Escuchen nomás con mucha atención, vea. 5:39 minutos, 5 de la mañana, 39, aquí en Radio La Tacunga.

Qué alegría de así trabajamos con nuestra música ecuatoriana. Los Tabacundos. Rumbo al amanecer a 5:42 minutos.

Tabito, desde el sur de Quito, bendiciones a mi tierrita natal de Casa Quemada de Setigua. Buenos días a la gente migrante en la capital de los ecuatorianos.

0: No estamos juntos. Buena música ecuatoriana. Saludos a Tabito, dice, futuro presidente de Huancaje. Y el pueblo va a decidir, las comunidades de la parroquia de Huancaje van a decidir. A las futuras autoridades de las parroquias rurales de Cotopaxi y de Pujilí. Es que tranquilito, no canten victoria antes, vea, de nada, por favor. Está bien los sueños, pero la ciudadanía, las comunidades tendrán que elegir próximamente.
1: En Radio La Tacunga, 57 minutos.
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0: Machi José Albarracín, buenos días. Esto es Cachialto. Versiones dice que esta semana sea éxito, Machi. Sí, para usted también. Todos deseamos que sea muy bien, que nos haga bien este inicio de semana. Nuevo día de trabajo. Saludos desde sur de Quito. Machi dice: Arco Iris, bueno, Arco Iris. Muy bien, desde la capital de los ecuatorianos, saludarte. Y a nuestros seguidores de la página, buenos días, de la TikTok.

Grupo Casitaguas, buenos días. Oiga, el machi don Floresmilo Villa se ha quedado, ya, ya no se reporta la ganadería y la talabartería Florecita. Saludos también, dice señor, por favor, ayúdeme con una canción, Morocho sin sal, dice. Uy, también machi, ya le pongo, por ahí anda el morocho sin sal, hay que cocinar, pues, yo no soy cocinero, ¿verdad? Y soy mal cocinero. Sí cocino, sí me gusta, pero para mí nomás, no para los demás. Tío Lobo, buenos días. Wauki Santiago Ayipuncha dice, ¿por dónde anda? Mashi Lobito. A los tiempos solo encuentro la página, vea. Los lobos andan allá por los cerros, por las quebradas. Por ahí andan las cuevas, por favor. Saludos, gracias. Mashi, Tío Lobo, cantante. Debe ser

cantante, si no me equivoco. El Cóndor, hay algunas canciones por ahí anda medio perdido el Mashi, creo. Muy bien. Las 5:53 minutos, 5:53. Saludos, don Aurelio Pastuña, también me ha enviado un saludito. Dice: muy buenos días. Quiero hacer un extensivo saludo a mi querida parroquia de Chukchilán. Está cumpliendo 165 años de la vida institucional. Que sigamos trabajando y mujeres. También dice por acá, jóvenes emprendedores, autoridades, que día a día forjamos para salir adelante. ¡Viva Chukchilán! Don Aurelio Pastuño, ex autoridad de la parroquia. Gracias, Machi Aurelio. Compartirnos los saluditos. 165 años de su. Buenos días a toda esa linda gente madrugadora. Gracias por escuchar Radio La Tacunga, la voz de un pueblo en marcha. Saludos a toda la gente madrugadora. Señorita Blanca del Río, ya le buscamos el morocho sin sal, no se preocupe, por ahí anda.

Marcamos ya las 5 de la mañana, 57 minutos. 5:57, saludos a don Manuelito, a lo moto. Un día más, dice, maravilloso por la lluvia, compañero. Gracias, Manuelito. Está lloviendo por Cochabamba, Sexilí. Qué buenas noticias cuando dicen eso. Oh, falta lluvia. Buenos días a toda la gente, a todos los amigos madrugadores, a todos quienes se integran ya a nuestra sintonía. Y a propósito, este inicio de semana, nuevo día de trabajo, hoy 28 días del mes de septiembre. Caray, cómo pasa el tiempo, ¿eh? A los amigos conductores, amigos agricultores, amigos del campo, a quienes realmente en estos momentos salen de su casa, despidiendo de la familia, tal vez con rumbo

0: sin destino, o también a su trabajito, o buscando el pan del día, que les vaya muy bien, vea. Siempre vayamos positivos y vamos, como decían nuestros abuelos, nuestra gente, nuestros mayores, pidiendo la bendición de la casa. Vayamos saliendo con la bendición y eso nos va muy bien. 5:58 minutos, regresamos.
1: Con el resplandor de esta Santísima Virgen María, con el rezo del Ángelus.
2: Recordemos al Hijo de Dios que se hizo hombre para salvarnos. El ángel del Señor anunció a María.
3: Y concibió por obra y gracia del Espíritu Santo.
1: Dios te salve María, llena eres de gracia, el Señor es contigo. Bendita eres entre todas las mujeres y bendito es el fruto de tu vientre.
3: Santa María, Madre de Dios, ruega por nosotros ahora y en la hora de nuestra muerte. Amén.
4: Aquí la esclava del Señor,
3: hágase en mí según tu palabra.
1: Dios salve María, llena eres de gracia, el Señor es contigo. Bendita eres entre todas las mujeres y bendito es el fruto de tu vientre, Jesús.
3: Santa María, Madre de Dios, ruega por nosotros pecadores ahora y en la de nuestra muerte. Amén.
4: El Verbo de Dios se hizo carne
3: y habitó entre nosotros.
1: Dios te salve María, llena eres de gracia, el Señor es contigo. Bendita eres entre todas las mujeres y bendito es el fruto entre Jesús.
3: Santa María, Madre de Dios, ruega por nosotros pecadores, ahora y en la hora de nuestra muerte. Amén.
4: Ruega por nosotros, Santa Madre de Dios,
3: para que seamos dignos de alcanzar las promesas de nuestro Señor Jesucristo. Amén.
1: Infunde, Señor, tu gracia en nuestras almas, a fin de que, habiendo conocido por del ángel del misterio de la encarnación de tu divino Hijo, podamos, por los medios de tu acción y de su cruz, alcanzar la gloria de la resurrección. Por Jesucristo nuestro Señor.
3: Amén.
1: Gloria al Padre, gloria al Hijo y gloria al Espíritu Santo.
3: Como era en el principio, ahora y siempre, con los siglos de los siglos.
2: Señor, hazme instrumento de tu paz. Donde hay odio, ponga el amor. Donde hay injuria, que yo ponga el perdón. Donde hay duda, que yo ponga la fe. Donde hay desesperación, que yo ponga esperanza. Donde hay sombras, tinieblas, que yo ponga la luz. Donde hay tristeza, que yo ponga la alegría. Oh divino Maestro, concédenos que no busque ser consolado, sino consolar. Que no busque ser comprendido, sino comprender. Que no busque ser amado, sino amar. Porque es como se recibe. Perdonando, es como tú me perdonas. Viendo en ti, nazco para la vida eterna. Amén.
5: En Radio La Tacunga, 6 horas, con un minuto.
0: Estamos de vuelta. Excelente inicio de semana, bendiciones. Me despido, dice, buen día, no se olvide la música. Ahorita le pongo, ahí está.
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0: Morocho sin sal. Qué rico, no, qué rico, morocho sin sal.

Cabecito de leche para tu querido. 6:04, 6:04 aquí en Radio La Tacunga. Gracias por estar en nuestra sintonía. A todos quienes empiezan a escuchar la radio, buenos días. A levantarse, chicos, porque ya empieza la actividad de esta nueva semana de estudios, ¿eh? A clases, maestros. Por favor, prepararse, porque ya tienen que ir a clases. Algunos ya viajando, ¿no? De tantos lugares, pero escuchando la radio. Buenos días a toda esa linda gente madrugadora. Buenos días de Dios por estar en compañía de la radio. Y a propósito del fenómeno del niño, recordemos que, o recordarán ustedes, las inundaciones que hubo en la costa en el año 97 y 98, cuando el fenómeno del niño, en esa época, el uso del suelo influye en impacto lluviosa país. Las lluvias prolongadas del 1997-1998 provocaron inundaciones y movimientos en más en numerosas cuencas hidrográficas del Ecuador. Sus impactos permitieron entender una relación que involucra tanto las condiciones climáticas, las características de los territorios afectados. Por eso es que se recuerda que los efectos del fenómeno del niño varían entre regiones del país. David Benavides, director de la Escuela de Gestión Riesgos de la Universidad Internacional del Ecuador, UIDE, explica que el niño modifica las condiciones oceánicas y atmosféricas del país, para generar cambios importantes en las precipitaciones del país, o sea, en las lluvias del país. Su influencia depende de la ubicación geográfica, la topografía, las cuencas hidrográficas y las condiciones ambientales locales. Según el académico, históricamente, las mayores lluvias asociadas al fenómeno del niño se han concentrado en la costa y en las estribaciones occidentales de los Andes. Por ello, el analista requiere considerar las particularidades de cada cuenca. Además de las lluvias, intervienen las condiciones del suelo, el recorrido del agua y las transformaciones del territorio. El analista señala que el riesgo surge de la interacción, amenaza, la exposición y la vulnerabilidad. El niño puede intensificar las lluvias, mientras que las condiciones del territorio influyen en cómo esas precipitaciones afectan a las comunidades del país. Así está, amigos madrugadores y madrugadoras, tener en cuenta hoy en día cómo influye en la deforestación en el recorrido del agua, también qué ocurre cuando se construyen zonas inundables. Llama la atención por qué el drenaje es importante en las ciudades. Y así puede decir qué medidas plantea la prevención. El analista mantiene que la gestión de riesgos, que incluye el ordenamiento territorial, la planificación de cuencas, conservación de ecosistemas y una infraestructura adecuada, además de la atención de las emergencias. Por eso es importante que las autoridades se unan, hagan mingas para que esto no ocurra a mayores. 6:08. Buenos días de Dios. Así trabajamos aquí el programa Nuestra Palabra Ñukanchik Shimi. Vamos con la mapa, señora.

Música y Botánica, esta hora, 6 de la mañana, 11 minutos, 6 de la mañana, 11 minutos aquí en Radio La Tacunga, la voz de un pueblo en marcha. Bueno, siguiendo con algunas noticias de carácter nacional, vamos a compartir a propósito del Frente Unitario de Trabajadores, UNE y otras organizaciones sociales anuncian movilizaciones para el 8 de octubre. Edwin Bedoya, presidente del Frente Unitario de Trabajadores, FUT, dijo que este 26 de septiembre rechazan las políticas del gobierno y confirmó que se realizarán movilizaciones el 8 de octubre. Los representantes del Frente Unitario de Trabajadores, FUT, el Frente Popular y el de Educadores, UNE, anunciaron que el jueves 8 de octubre realizarán una movilización de rechazo al gobierno de Daniel Noboa. Anunció, lo hicieron este 26 de septiembre en la capital de los ecuatorianos. Andrés Quispe, presidente, dijo, la movilización es en caso a las políticas del gobierno de Daniel Noboa en las áreas de salud, seguridad, derechos y libertades para que se frene la criminalización de líderes sociales. Por su parte, Edwin Bedoya, presidente de FUD y la Confederación Ecuatoriana de Organizaciones Clasistas Unitarias de Trabajadores, SEDECUT, explicó que también se movilizarán para protestar por la intención del gobierno vender activos del Instituto Ecuatoriano de Seguridad Social, IES, y por el debilitamiento del Estado luego de las funciones de ministerios que se ejecutaron en el año 2026. Bedoya acotó también que la decisión de movilización también es porque estarían siendo víctimas de una persecución por parte del gobierno, ya que no se concretan los pedidos de registros de directivos para unas 100 organizaciones sociales en el Ecuador. Así está el ambiente, así es que el Frente Unitario de Trabajadores, las organizaciones sociales movilizarán o anuncian movilizaciones para el 8 de octubre. 6 de la mañana, 13 minutos, 6 horas, 13 minutos aquí en Radio La Tacunga. Vamos con los hechiceros. Dos diablitos de Ambato.

0: así, así se baila en Ecuador.
1: Seis de la mañana, 17 minutos. Saludos a mi gran amigo Easter. Estimado, dice, buenos días, ¿qué tal? Gracias por compartir, gracias por seguir la señal de la radio. Buenos días de Dios. Gracias por estar escuchando Radio La Tacunga.
2: En Radio La Tacunga, 6 horas, con 17 minutos.
1: ¿Cómo pasa el tiempo? A levantarse, chicos, a levantar. 6 de la mañana, 17 minutos, ¿ya? 6 horas, 17 minutos, mientras usted se despierta. Se despiertan, se animan a levantarse, se animan a ver las actividades o planificar. Nosotros hacemos compañía, o están viajando. Buenos días a toda esa linda gente.

Saludos cordiales, don Alfredo Tigassi. Saludos a la radio, dice La Tacunga. De parte de Alfredito Tigassi, está viajando a Guantualó, de la capital. De la capital, dice. Qué bueno, gracias. Masha Alfredo, buen viaje. A los conductores que viajan, que llevan la señal de la radio, buenos días.

0: Paloma Viajera, trío Los Fronterizos, 6 de la mañana, 21 minutos. Saludos a toda la gente que se integra a nuestra sintonía. A la familia Ramírez Díaz, también saludos cordiales. Buenos días, dice Machi. Saludos a mi padre Alejandro Payo, es Malachico. Gracias a la gente de Sala Malachico. Buenos días, de Dios. Buenos días. Cuénteme. Sí, buenos días.
1: Tengo la bondad, la conciencia, ¿cómo está? ¿Cómo le va? Buenos días.
0: Llámeme a otro número, por favor, Marci. Llámeme a otro número.

Marcamos ya las 5 de la mañana, perdón, 6 de la mañana, 22 minutos. Vamos a pedir que nos llame a Don Roosevelt Fonseca a otro número, vea. Este número, a veces hay dificultades, ¿eh? Ya saben, llamar al 098-4913-402. Ahí está el número telefónico, por favor, o si no, al 2813-708. Vea, por favor, ahí está. Solo recibo mensajes por esta línea. Llamen a este número más, Don Rubel, por favor. Después va a decir, no quieren contar, enojar. Al 098. A ver, anótese. 098-4913-402. 098-491-3402. A ese número, por favor. Ahí les atendemos con cariño y con gusto, ¿eh? 6:23, vamos con más música, más alegría. Para los campesinos, buenos días.

Perfecto, música ecuatoriana para los campesinos. Buenas, 6 de la mañana, 27 ya. 6:20. Saludos a todos los amigos que ya están de pie, ya están despiertos, ya están haciendo su actividad a esta hora de la mañana. Comentamos que a propósito, las lluvias regresaron a Cuenca luego de un mes seco que afectaba a las hidroeléctricas. Las lluvias se presentaron en Cuenca y las zonas de Austro donde se encuentran las hidroeléctricas. Cuenca volvió, dice, a registrar lluvias desde la noche sábado 26 de septiembre y volvieron a presentar la tarde de este domingo un mes seco en Cuenca y las zonas hidroeléctricas. Durante septiembre de 2026, la zona austral no registró precipitaciones, sino intenso sol y viento, como ocurrió con el resto de las provincias de la sierra. Esta región tuvo una época seca muy marcada que comenzó a vegetar a las caudales de los ríos que

0: Alimentaban a la represa Masar para la generación eléctrica del país a través del complejo Paute. Durante la tarde de este domingo, las lluvias se sintieron en la mayoría de las zonas de la capital Azuayo o Azuaya. Además, una espesa neblina cayó sobre algunos sectores. La presencia de lluvias representa alivio para los campesinos del sector agropecuario, como para la zona hídrica que se recargan para alimentar los cuatro ríos de Cuenca: Tomebamba, Yanuncay, Tarque y Manchanga. Así está, amigos madrugadores y madrugadoras. Los caudales de nuestros ríos se encuentran en estado normal, según el último reporte del 26 de septiembre, Empresa Pública Municipal de Telecomunicaciones, Agua Potable, Saneamiento y Gestión Ambiental del Cantón Cuenca. Enhorabuena. En Cuenca llovió. Ayer también empezó a enverdecer el campo. Las 6:28 minutos, 6 de la mañana 28, vamos a hacer una pausa publicitaria nomás, regresamos enseguida.
1: En Radio La Tacunga, 6 horas, con 28 minutos.
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0: Qué alegría compartir nuestra programación en este espacio informativo musical, porque a las 7 de la mañana viene, como siempre, anhelamos el espacio de noticias en la primera emisión. Mientras tanto, nosotros compartimos música ecuatoriana y también comentarios, noticias de lo que pasa en el país. Vamos con una entrevista a esta hora. Asambleísta por Imbabura analiza lo que dejó el paro 2025. Explica su agenda legislativa. A un año de la movilización de octubre de 2025, el asambleísta por Imbabura, Fernando de la Torre, señaló que el Cantón Otavalo continúa pendientes respuestas en torno a las personas detenidas y los fallecidos durante el contexto de las manifestaciones. Añadió que se realizarán gestiones para impulsar un eventual juicio político contra el ministro de Interior. Nos enlazamos con los amigos de Corape.
1: Saludos amigos y amigas de los medios comunitarios de Corape, gracias por acompañarnos a través de esta gran red informativa. En este momento, en la entrevista del día, conversaremos con Fernando de la Torre, él es asambleísta por Imbabura. Vamos a hablar un poco precisamente sobre la realidad de la provincia y los temas que forman parte de su agenda en la Asamblea Nacional. Recordemos que Imbabura fue uno de los principales escenarios del paro nacional de octubre de 2025, una movilización que dejó demandas sociales, económicas y territoriales, además también de, en este caso, pronunciamientos desde distintos sectores de la provincia. Casi un año de esas movilizaciones, queremos conocer un poco qué lectura hace hoy de lo ocurrido desde su posición como asambleísta por Imbabura y también qué otras demandas ha podido plantear y que se podrían encontrar en la mesa de debate en la Asamblea Nacional. Así que lo saludamos de inmediato. Legislador, qué gusto tenerlo en este espacio. Bienvenido.
2: Con todos los radioescuchas, muy buenos días. Un gusto saludarles. Estamos aquí para responder las inquietudes que nos quedan compartir.
1: Gracias a usted por acompañarnos, asambleísta, y como lo decía al inicio de la entrevista, usted representa a Imbabura en la Asamblea Nacional, también ha estado presente en todo el contexto que se dio durante el paro de 2025, tema que, aunque si bien es cierto pasó el año pasado, continúan algunas de esas demandas, pronunciamientos y hechos en este 2026. Tras un año de esto que ocurrió en Imbabura, ¿qué lectura hace hoy usted?
2: Como usted dice, hace rato, un año, y han pasado de todas las atrocidades que pasaron aquí en Imbabura, y sobre todo hablamos de los 12 detenidos de Otavalo, que en un principio incluso fueron trasladados a la cárcel de máxima seguridad. Estamos viendo de que en la actualidad nuevamente se reabre el caso para fines políticos, porque está latente todavía lo que es en Imbabura, en especial lo que es el cantón Otavalo, el tema del paro que abrió muchas heridas en la sociedad ecuatoriana, más específicamente en lo que es las poblaciones de acá de Otavalo. Entonces estamos viendo en la actualidad de que siempre lo mediatizan de manera política, porque es fácil, es prolijo la fiscalía con nuestros 12 detenidos, pero ¿qué pasó con los tres asesinatos que hubo en el sentido de las manifestaciones? Entonces estamos viendo de que la fiscalía actúa contra el pueblo, sí, pero contra lo que es de los asesinos de nuestros hermanos de Cotacachi, Efraín, José Guamán y David. No se ha hecho prácticamente nada de parte de la fiscalía. Entonces, en ese sentido, creo que hay un malestar general a nivel de la provincia.
1: Asambleísta, y usted lo ha mencionado, abrió muchas heridas en la sociedad ecuatoriana precisamente este contexto del paro nacional. Además de los casos que usted ha señalado, que ha indicado requieren justicia, transparencia en torno a lo que ocurrió, tal vez usted desde este trabajo en territorio, en conversación con algunas organizaciones quizás de Imbabura, ¿ha podido también recoger ese sentir tras un año de este hecho?
2: Claro, siempre estamos ligados estrechamente con las comunidades, porque somos también comuneros.

0: sentido, nosotros estamos viendo de que hay una organización de los defensores de los derechos humanos que están tomando medidas en este asunto de prácticamente demandar a lo que es el Estado ecuatoriano por estas tres víctimas. En ese sentido, nosotros hasta ahora, por líneas de tiempo que se manejan estos temas, nosotros no nos hemos involucrado todavía, pero estamos manejando la posibilidad de tal vez de llamar a un juicio político al ministro Reynder. En ese sentido, las organizaciones y la estructura orgánica de nuestras comunidades están detrás del paso de todo lo que está haciendo.
1: Y también, ¿qué otros elementos usted ha podido evidenciar y que tal vez considera que podría impulsar o generar debates desde un espacio como la Asamblea Nacional, teniendo esta representatividad de una provincia como Imbabura, siendo usted asambleísta de esta zona del país?
0: El debate más grande que se puede generar es un juicio político al ministro Reynder, pero conocemos desde los casos que se manejan de corrupción. Todo esto le vemos la cancha inclinada al favor del Estado, porque jamás van a dar paso a un juicio político, lo conocemos de antemano, pero estamos realizando las gestiones correspondientes para que eso se lleve a cabo.
1: Como lo mencionaba al inicio de la entrevista, usted es asambleísta, representa una provincia. ¿Qué otros temas usted ha podido llevar, independientemente de la situación que ocurrió de este paro en octubre de 2025? ¿Qué otros temas, necesidades concretas ha estado impulsando precisamente para trasladar al debate legislativo de tal vez temas que están pendientes en Imbabura que se aborden?
0: No sería solo el tema de Imbabura. Estamos trabajando en un paquete de reformas de leyes. Uno es el tema de la LOEP, el otro es el tema de segregación e identificación. Le explico de manera más sencilla. En el tema de las creaciones de las empresas públicas, siempre el Estado tiene más del 51% de las acciones de estas empresas, siendo que las comunidades, siendo que los pueblos y nacionalidades somos los guardianes tanto del agua y de los recursos naturales. En ese sentido, estamos procurando de que con esta reforma de ley, de que las comunidades sean beneficiarias en la parte de toma de decisiones en este tipo de empresas. Por otro lado, también mucho hemos trabajado en el tema de identificación, porque recuerden, nosotros venimos de las comunidades, cuando alguien tiene en la cédula una letra mal puesta, una letra mal escrita en la cédula, todo eso perjudica el bolsillo directamente de de la sociedad en sí. Entonces, estamos creando una reforma de ley para poder debatirla dentro de la Asamblea, pero también hay que ser conscientes de que todo lo que nosotros presentamos, lo que es el CAL, no da paso fácilmente porque ellos tienen una agenda preestablecida.
1: Revisaba un poco y usted es integrante de la Comisión Permanente de Derecho al Trabajo y la Seguridad Social. ¿Qué temas tal vez se vienen tratando a través de esta mesa legislativa en los cuales usted está presente y pendiente de darles ese seguimiento?
0: Claro, los más relevantes que podemos hasta ahorita tener como para poder discutir es el tema de la ley del ISPA, lo del ISPOR, y también lo que estamos hablando sobre el tema de reformar lo que es el permiso o licencia por paternidad y maternidad de cuando los familiares mueren, todo eso. La ley encima en sí como nombre no se me escapa de la memoria, pero el tema es de que como mesa técnicas y lo que es comisión de trabajo, nos estamos dedicando mucho al tema de justificar cuando una madre no puede cumplir con su periodo de gestación y lastimosamente el embrión muere antes de nacer. En ese sentido, estamos trabajando en leyes de que no sean tal vez los permisos o las licencias cargados a lo que es el tema de vacaciones, más bien sea en un sentido humanitario de que la ley reconozca automáticamente por lo menos 15 días a este tipo de situaciones.
2: Agradecemos, amigos de Curape. El día de mañana nos enlazamos a esta misma hora para saber lo que está pasando a un año de las movilizaciones que dejó el paro de 2025 en la provincia de Imbabura. 6:42. Buenos días a toda esa linda gente madrugadora. Listos. compartiendo nuestra programación. Anita, perdón, Azucena Aymara. Voy sin rumbo. Saludos, don Efraín Toscano, esto es en Sal de Alpamala, por Pujilí. Buenos días. El final.

0: La hora precisa.
1: En Radio La Tacunga, 6 horas con 45 minutos.
0: 6:45 minutos. ¿Cómo pasa el tiempo? Cuarto de hora más terminamos el programa. Cuarto de horita más terminamos el programa. Yolandita Yambal, buenos días. Gracias por seguir la señal de la radio a través de la página TikTok de Radio La Tacunga, la voz de un pueblo en marcha. Saludos también por acá, don Patricio Chihua. Buenos días, don José Imanaya. Saludos también a toda la gente que madruga, que empieza su actividad. También saludo a Manolito, dice. Saludos, dice Machi. Sigue haciendo reuniones con la ingeniera de Supermachi. Claro, por supuesto. Ya pasó la reunión, vea. Saludos, así es que a la gente que está viajando. Ya le vamos a contestar Manolito, al Machi Manolito. Mientras tanto, ya en la parte final de nuestra programación. 6:46.

0: 6:49. Nos quedan ya 11 minutos para terminar el programa. Ya mismo nos vamos de aquí. 6:49 minutos. Mientras tanto, musiquita ecuatoriana a esta hora en la parte final de nuestra programación.
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0: Saludos cordiales, don Patricio Chihuano. Hola, buenos días, dice, saludo a todas las familias Chihuano, Umajingas, a todas mis amistades de la patria. Esto es desde Estados Unidos. Buenos días.

qué alegría que venía a llegar hasta aquí con nuestra programación. El día de mañana estaremos a las 4 en punto de la madrugada. Y un paichanche, que pasen un lindo día. Esperemos que nos vaya muy bien esta semana, con optimismo y siempre con la alegría que nos caracteriza. Contagiosa la programación de Radio La Tacunga. Queda en buenas manos de nuestras compañeras de noticias. Estaremos de vuelta mañana con el espacio Nuestra Palabra Ñukanchi Shimi, Nuestra Palabra Cayacama. Que pasen un lindo día. Felicidades. Gracias por escucharnos. Este día quedó para la historia. Mañana será otro día.

Se va porque va. Mañana será un nuevo día. Gracias por escucharnos nuestra palabra. Ñucanchik shimi. Volveremos en un nuevo amanecer.

0: En Radio La Tacunga, 6 horas, con 57 minutos.
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3: Realmente es un gusto volver a encontrarnos y saludarnos en este inicio de otra semana laboral. Hoy Jesús nos orienta en cómo tener una vida cristiana en la esperanza y confianza propia de los niños. Escuchemos su palabra desde la comunidad de San Lucas en el capítulo 9, 46, 50.
4: Tu palabra me da vida, confío en ti, Señor.
5: En aquel tiempo surgió una discusión en discípulos sobre quién era el más grande. Jesús, sabiendo lo que pensaban, acercó un niño, lo colocó junto a sí y les dijo: ¿quién recibe a este niño en mi nombre? A mí me recibe. Y quien me recibe a mí, recibe al que me envió. El más pequeño de todos ustedes, ese es el mayor. Juan le dijo: Maestro, vimos a uno que expulsaba demonios en tu nombre y tratamos de impedírselo, porque no sigue con nosotros. Jesús respondió: No se lo impidan. Quien no está contra ustedes, está con ustedes.
4: Tu palabra es eterna, en ella esperaré.
3: En la comunidad discipular se encuentran discutiendo sobre quién es el más importante, pero Jesús les recuerda: quien quiera ser grande debe hacerse pequeño y servir. Luego, al ver que otros hacen milagros en su nombre, les enseña que el verdadero discípulo no compite, sino que coopera con quienes trabajan por el bien. En nuestra sociedad, donde tantas veces buscamos destacar o defender nuestro espacio, Jesús nos invita a un cambio radical. La grandeza no está en dominar, sino en servir, especialmente a los más pequeños y necesitados. Además, nos recuerda que el reino de Dios es más grande que nuestras decisiones. No se trata de quién hace más, sino de unir fuerza por el bien común. Transformemos las actitudes de egoísmo o rivalidad, sirviendo con humildad y colaborando con otros en la construcción del reino. Jesús nos llama a ser personas sencillas, generosas y a trabajar con otros por un mundo más justo. Gracias, amigos, por acompañarnos. Hasta mañana.
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Es día lunes 28 de septiembre del año 2026. Gracias al aporte, como todos los días, de nuestras compañeras desde el Departamento de Evangelización en el segmento Con la Luz en la Mano, Fanny Corrales y Marta Aguilera. Posteriormente estamos listos para hacerles compañía con nuestro espacio informativo El Matutino de Radio La Tacunga. Sean ustedes bienvenidos y bienvenidas, son las 7 de la mañana con un minuto, soy Marlene Germán y junto a todo el equipo informativo de Radio La Tacunga les haremos compañía hasta las 8 de la mañana. Estamos dando inicio a una nueva semana de labores, desearles éxitos a todos ustedes en sus actividades escolares, académicas, en el trabajo, en cada una de las actividades que ustedes las emprendan. Por supuesto, en la compañía de Radio La Tacunga, los 7 cantones de la provincia de Cotopaxi están en sintonía de nosotros. De inmediato iniciamos contándoles cómo estará el clima para esta jornada. El INAMI prevé lluvias de variable intensidad en la costa, sierra y la Amazonía.

0: Preste atención al informe. Este lunes 28 de septiembre, el INAMI prevé un cielo variable acompañado de lluvias en distintas regiones del país. En la costa se esperan precipitaciones en 4 localidades durante la tarde y noche. En la sierra, las lluvias se registrarán en 6 ciudades, incluida la capital, donde se presentarán por la tarde. Mientras que en la Amazonía se prevén también lluvias en Tenasquel, Mera y Macasigual en la tarde. Los niveles de radiación UV oscilarán entre moderados y se recomienda evitar la exposición solar directa y prolongada entre las 10 y las 15 horas en las zonas más afectadas. El pronóstico del tiempo por región: en la costa se prevé un cielo variable con presencia de lluvias. En Santo Domingo, Quevedo, Guayaquil y Santa Rosa las precipitaciones serán por la tarde y noche. Se registrará una temperatura máxima de 35 y una mínima de 23 grados centígrados. Esto en la costa. ¿Cómo estaremos en la sierra ecuatoriana? Atentos oyentes que nos están sintonizando en toda la sierra centro. Se prevé un cielo variable acompañado de precipitaciones en varios sectores de la región. En Tulcán las lluvias se esperan por la mañana y la tarde, mientras que en Ibarra, Quito, Ruaranda y Loja se presentarán únicamente por la tarde. La máxima alcanzará 24,5 grados y la mínima descenderá a 8 grados centígrados. En la Amazonía se prevé un cielo variable de lluvias aisladas. En Tenasquel, Mera y Maca se registrarán precipitaciones por la tarde. ¿Cómo estará la temperatura en la Amazonía ecuatoriana? Máximas de 3,5 y la mínima de 17 grados centígrados. Así estará el pronóstico del clima para este día, lunes, inicio de semana. Llegue a tiempo a su lugar de destino. Son las 7 de la mañana con 4 minutos, 7-4 minutos en el matutino de Radio La Tacunga. En Argentina crece la pobreza y afecta a un tercio de la población. Radio Francia, la noticia.
1: Según el INDEC, la suba en la pobreza y la indigencia se debe a que los ingresos de los hogares crecieron alrededor de la mitad que las canastas de adultos y que la canasta básica total. El dato más duro está en la infancia. Casi las menores de 14 años, el 44,5%, vive en hogares pobres. El ministro de Economía, Luis Caputo, reconoció la suba en redes sociales, pero destacó que la pobreza está muy por debajo del 52,9% del primer semestre de 2024. Ese fue el pico que siguió a la devaluación con la que arrancó el gobierno de Milei. Algo parecido ocurrió con la actividad económica. El INDEC informó 2,9% en julio respecto de junio, el triple de lo que anticipó las consultoras. El ministro Caputo puso el foco en que la economía acumula un crecimiento del 1,7% en lo que va del año y atribuyó la caída de julio a factores que llamó transitorios: menos gas para la industria, lluvias y nevadas y hasta las horas perdidas por el Mundial. En cualquier caso, julio fue el cuarto mes negativo, primeros 7 del año. Desde Buenos Aires, Natalio Cosoy para Radio Francia
0: Internacional. En lo internacional, desde Argentina, las noticias junto a Radio Francia Internacional todos los días nos acompañan aquí. Seguimos con más y damos los buenos días a los oyentes que nos escuchan en las diferentes frecuencias de Radio La Tacunga. En 97.1 llegamos con la frecuencia para la costa ecuatoriana y el subtrópico de Cotopaxi en Panguay y La Maná. Muy buenos días al cantón Sicchos. Nos escucha usted en 96.5 y aquí en la sierra ecuatoriana. Cálidos saludos, hace una mañana intensamente fría. Nos sintoniza en 1080 kHz en amplitud modulada y 102.1. 7:06 en la mañana, a las 7:06. Y atención amigos, el Servicio Nacional de Atención Integral a Personas Adultas Privadas de la Libertad y Adolescentes Infractores, SNAI, se pronunció sobre el video donde se observó a una persona vestida de naranja caminando en la ciudad de La Tacunga. Al momento de las imágenes difundidas, ya no se encontraba privado de la libertad ni bajo custodia penitenciaria, es lo que señala el comunicado. Un hombre vestido completamente de naranja fue visto el pasado día sábado en la ciudad de La Tacunga, capital de Cotopaxi, ingresando a negocios para pedir comida y solicitando dinero a ciudadanos. Su vestimenta generó preocupación ante la posibilidad de que se tratara de un reo fugado del Centro de Privación de Libertad Cotopaxi número 1. Sin embargo, a través de un comunicado aclaró que la persona había recuperado legalmente su libertad, ya no se encontraba bajo custodia penitenciaria. La institución señaló que una vez recuperada la libertad, la vestimenta utilizada por una persona es responsabilidad propia.

0: Noticias en el matutino de Radio La Tacunga, son las 7:07, 7:07. Pasamos ahora con Silvia Vega, ya nos cuenta que la Unión Nacional de Educadores lleva a cabo una asamblea para definir acciones frente a IVA, inseguridad y demandas al gobierno.
1: La convocatoria era para este sábado 26 de septiembre en Quito. Desde la Unión Nacional de Educadores participarán organizaciones sociales, indígenas y sindicales del país y definir las acciones que adoptarán en las próximas semanas.
2: Sábado 26 va a haber una gran asamblea de organizaciones sociales, indígenas, de sindicatos en Quito el sábado 26, donde vamos a definir las próximas acciones de lucha a impulsar en este país en defensa de las libertades, en defensa de los derechos, en defensa de la seguridad, de la educación. Aprovechar para incluso expresar mi solidaridad frente a los médicos, que ahora resulta que la culpa es parte también de criminalizar por decir que recetan medicamentos que empezaron por los dirigentes sociales indígenas, luego se fueron donde los periodistas que investigaban la corrupción, ahora se van frente a los médicos. No será nada raro que más adelante nos digan que los profesores somos culpables del reclutamiento.
1: Para Andrés Quispe, presidente de la asociación, esta convocatoria responde a una acumulación de problemas que enfrenta el sistema educativo. Entre sus principales cuestionamientos mencionó la situación laboral de los docentes, la falta de habilidad para parte del magisterio y la necesidad de fortalecer la inversión destinada.
2: Hay un estudio que señala que 600.000 niñas han dejado las aulas en los últimos 10 años y que se han cerrado aproximadamente 7.000 planteles educativos. A eso se suma que viene el fenómeno del niño, y si es que cierran las aulas en algunos lugares del país, eso va a acrecentar el abandono escolar. 11.000 que no cumplen desde el Ministerio de Educación con el censo, con más de 2.000 profesores que no cobran equiparación salarial, y 9.000 profesores que están en calidad de contrato, nombramiento provisional o mayor precarización laboral. Frente a esta problemática y otras, educadores exigen que se declare en emergencia la educación, que se tome 1.000 millones de dólares de los 13.000 que hay en la Reserva Nacional del Banco Central, invertir en educación, salud y trabajo. Que existen 14 profesores que han sido asesinados en lo que fue el 2025 y lo que va del Observatorio de Niñez, señala que cada 14 horas en el Ecuador un niño ha nacido. Solo en lo que va de estos meses del 2020, menores de edad han sido asesinados y cada día cientos son reclutados. A eso se suma la inseguridad en espacios educativos por disputa de microtráfico, de reclutamiento o lo que pasó días atrás, que un menor de edad llevó un arma, hirió a un compañero y luego esa arma fue encontrada en un baño. Es decir, la militarización de los planteles no va a generar seguridad si no está bañada de policiales, lista de útiles en las zonas conflictivas donde le reclutan a nuestros infantes por fundas de comida.
1: Otro de los ejes señalados por la organización es la seguridad dentro de los planteles. Quispe, en un escenario de extorsiones y violencia, y planteó que la respuesta debe incorporar medidas preventivas junto a las acciones de seguridad.
2: Con datos incluso registrados por fiscal, más de 1.000 profesores se encuentran bajo delitos y hemos entregado a la UNE en las denuncias que hemos presentado en los siguientes tipos de delitos: docentes que han sido secuestrados con fines extorsivos, violencia física y psicológica, delitos de intimidación y extorsión, somos víctimas. Estas 1.000 denuncias que las tenemos registradas es a través de denuncias, denuncias que se presentan en los distritos o los registros que llevan las autoridades de cada plantel.
1: Frente a esta situación, la organización plantea que la seguridad debe mantenerse durante todo el año lectivo y completarse con políticas sociales y educativas.
2: Tener un plan de seguridad que dure los 200 días que dure el año lectivo, no solo cuando los estudiantes ingresan a las aulas. Segundo, hace falta un plan de reinserción escolar con un enfoque social y no un enfoque coyuntural. Tercero, hace falta políticas sociales dirigidas a cambiar los modelos, a masificar la alimentación escolar efectiva. En unas de ellas hay que declarar que ser docente es una profesión de alto riesgo, en tal se ha constituido. Hay que organizar. Planes de seguridad de manera. manera local. No es lo mismo la inseguridad en provincias de la Amazonía, donde hay minería, por ejemplo, sí, hay ilegal en grandes cantidades.

0: a provincias de la sierra donde hay otros contextos, por lo cual todo plan de seguridad cuando se estandariza con una sola medida a nivel nacional, se deja el enfoque local. Entonces hace falta también planes de seguridad concretos para los territorios y los diferentes problemáticas.
1: Durante el presidente de la Unión Nacional de Educadores también relacionó la situación del sistema con TELES.
0: En los 10 últimos años, como señalé, se hizo a las aulas medio millón de estudiantes. Esto crecentó desde la pandemia y va tomando fuerza, pasa la pandemia, pero viene la pandemia del narcotráfico, de la delincuencia, del reclutamiento de menores de edad. A eso se suma que en estos 10 últimos años se han cerrado más de 7.000 planteles educativos. Jamás habíamos visto que en un año y 15 profesores sean asesinados, por lo general al estilo sicariato. No podemos seguir normalizando la violencia solo con cifras. Sí, es necesario salir de la visión estadística, de la visión que tiene el gobierno, a una visión preventiva. ¿Qué significa una visión preventiva? Por ejemplo, si hay que entregar lista de útiles gratuitos en las zonas conflictivas, hay que hacerlo, para que nuestros estudiantes abandonen las aulas. Si hay que generar una política social de inversión en infraestructura escolar porque se viene el fenómeno del niño y hay que planear inmediata, hay que hacerlo. Eso es salir de una visión reactiva a una visión preventiva.
1: ¿Cómo está también el tema en cuestión de infraestructura académica, precisamente tomando en cuenta que usted acaba de mencionar que se viene ya el fenómeno del niño? ¿Está preparado el sistema educativo a aguantar este tipo de situaciones ya climáticas?
0: Mire, la educación, la escuela es la isla a isla, los problemas de la sociedad ecuatoriana. Antes de que se declare el rojo en todo el país, estábamos en alerta amarilla y ahí se determinó que 1.800 planteles necesitaban un tipo de intervención para que no golpee los efectos del fenómeno del niño. Empezamos el actual año lectivo y se declaró la alerta y la ministra dijo que 800 planteles necesitan una intervención profunda. A los 3.800 que cité segundos atrás, esos datos permiten ver que el conjunto de la infraestructura escolar tiene dificultades. Tanto así que el gobierno destinó este año 5 millones de dólares para infraestructura emergente y ejecutado 85 mil, menos del 1%. Destinó 35 millones para infraestructura de manera general y ejecutado cerca de 10 millones. Es decir, no hay la voluntad política de invertir en educación y por eso hay mala infraestructura, no sé los derechos de los docentes, que de paso llevamos 15 años los sueldos congelados, por lo cual si no hay inversión no puede haber educación de calidad.
1: Desde su perspectiva, la infraestructura, los recursos pedagógicos y las condiciones de aprendizaje forman parte de los desafíos que enfrenta actualmente la educación pública. La asamblea anunciada por la Unión Nacional de Educadores definirá las próximas acciones que impulsarán junto a otros sectores. Mientras tanto, el gremio mantiene como principales demandas mayor inversión para educativo, seguridad para docentes y estudiantes y respuestas que permitan atender los problemas estructurales del sistema.

0: Le contamos que la Tacunga fue sede del octavo Encuentro Nacional de Gestión Comunitaria. El Maggi Santiago Naula nos tiene la noticia.
1: La Tacunga fue sede del octavo Congreso Nacional de la Gestión Comunitaria del Agua, evento que se desarrolló en el Salón Auditorium del Sindicato de Choferes de la ciudad. Representantes, instituciones, universidades, profesionales, técnicos, dirigentes comunitarios de la Gestión Comunitaria del Agua participaron en este evento. El representante legal de la Red Nacional de la Gestión Comunitaria del Agua habló sobre esta situación.
2: Es el mes de la gestión comunitaria del agua, el 14 de septiembre es básicamente el día que se ha reconocido desde la Asamblea Nacional. Este es un espacio justamente para poder analizar todas las problemáticas que existe y de forma conjunta buscar también propuestas, plantear propuestas y esas propuestas llevar hacia los diferentes espacios de tomas de decisiones, ya sean a los gobiernos seccionales, al gobierno, al ejecutivo y al legislativo. Entonces buscamos eso. Ahora los desafíos son inmensas, hay desafíos en temas de fortalecimiento de capacidades, sobre todo hay una cuestión en cobertura en el sector rural, hay una brecha grande de 20 puntos de diferencia, ¿no? La cobertura de agua potable en el sector rural es escaso, mientras que en el sector urbano tiene un porcentual del 90%, mientras que en el sector rural de los problemas. Otro de los problemas que también atravesamos como juntas de agua es la escasez del agua. La problemática también de contar con todos los documentos, los insumos necesarios para estar como una junta de agua o como un prestador de servicio a las normativas que existen. Solicitamos, por ejemplo, la autorización del agua, es todo un trámite que presenta la solicitud hoy y después viniendo para hacer una inspección técnica y luego viene toda la autorización, el acto administrativo que lo hacen por lo general. Entonces la elección, la actualización de nombramientos, entonces creo que el nombramiento de la institucionalidad del agua hace de que no se puedan cumplir con las demandas que existen desde las juntas de agua, desde los prestadores de agua para consumo humano riego. Entonces son, digamos, esas dificultades, esos desafíos que son, sobre todo dificultades y desafíos obviamente de nosotros como juntas de agua, dotar el agua de buena calidad a nuestros usuarios, también ser sostenibles en el tiempo, el fortalecimiento de capacidades y sobre todo un desafío es grande, fortalecer la asociatividad, ¿no? Tener una asociatividad sólida a nivel nacional que aglutine a todas las juntas, se dice que existen alrededor de 6.000, 7.000, más, menos, entonces datos que no son de un lado es una, del otro lado es otro, estudios te dicen uno, entonces, pero más o menos se entiende que hay unas 7.000 juntas de agua que prestan servicios de agua potable. Entonces esos son los desafíos desde nuestro sector. Tenemos mesas temáticas, 5 temas fundamentales: la contaminación por la implementación excesiva o por implementar políticas extractivas, también la conservación que hacemos y también de lo que se ha avanzado. Hemos, con la lucha social, se ha logrado que nuestra naturaleza tenga el derecho, los ríos tengan el derecho, que se va a hablar sobre una normativa también que está en este momento declarado inconstitucional, la ley de recursos hídricos, que tenemos robustecer aquí.
1: Así como también el economista Pablo Dávalos, uno de los directores en este congreso, también dijo:
3: en este momento está en juego la discusión de la ley hídrica en el país. Hay el viceministerio que está trabajando la ley hídrica, que tiene que ver con el derecho, la posibilidad de la privatización del agua, que tiene que ver con la gobernanza, quién va a manejar el recurso del agua, que tiene que ver con la consulta libre, preinformada, y que tiene que ver con el orden de prelación en la utilización del agua, en un contexto donde se está abriendo el catastro minero y el agua es un recurso muy estratégico para la minería. Eso está en juego en este momento y eso se ha discutido en la ciudad de Tacunga.
1: Economista, se habla también próximamente del tema del ARCA, ¿está favoreciendo a las organizaciones del país?
3: Efectivamente, ese es un tema que se pone en discusión y en el debate, porque lo que está en juego en realidad tiene que ver con todas las condicionalidades que el Fondo Monetario ha diseñado para el Ecuador, y entre esas condicionalidades del Fondo Monetario está la privatización de los territorios, la expansión, extensión, profundización de la minería y por supuesto la privatización del agua.
4: Ahora también las competencias de ARCA, ¿puede ser que es un riesgo para las comisiones comunitarias?
3: Depende de la ley, depende mucho de cómo se haga la ley. La CONAI ha presentado una propuesta de ley orgánica integral, intercultural y plurinacional para la gestión del agua, donde ahí establece justamente cuáles serían las atribuciones, los alcances y cómo se definiría

0: gobernanza comunitaria por el agua. Entonces, mientras no se definan los alcances de la ley, entonces no se puede definir y establecer con precisión hasta dónde va el arca y hasta dónde no.
1: Hoy también hay un stand-by sobre el proyecto de ley de aguas en el país.
0: Exactamente, porque supuestamente el viceministerio de recursos hídricos está construyendo consensos, pero lo que se ve es que hay una disputa este rato. De una parte tenemos la ley presentada por la CONAIE y de otra parte este proceso que está construyendo el viceministerio del agua.
1: ¿Qué deben hacer las autoridades comunitarias?
0: Luchar, defender los territorios con la lucha, con la participación. Básicamente.
2: Varias mesas de trabajo y los resultados, así como también las conclusiones, se dieron cita en este evento nacional de la gestión comunitaria del agua. El aporte informativo aquí en Radio La Tacuna de Santiago Naula.
3: Y en el matutino de Radio La Tacunga, en nuestro segmento de la entrevista, nos quedamos a conversar de esta misma temática, el Encuentro Nacional de la Gestión Comunitaria del Agua. En los siguientes minutos estarán acompañados de Paulina Balseca. Buen día, Paulina.
4: Buenos días, Marlene. Buenos días, amigos oyentes. Qué gusto poder acompañarlos y también a quienes nos siguen a través de nuestra plataforma de Facebook, Radio La Tacunga AMFM. Ya nos encontramos al aire en nuestras aplicaciones AMFM y Radio La Tacunga. Así nos encuentra Radio La Tacunga, diferentes frecuencias. Así es, Marlene. Hoy vamos a hablar sobre este encado día viernes. Nos acompaña segundo vicepresidente de Rosague. Rosague es la red de orgas en la gestión del agua en el Ecuador, sobre este encuentro nacional de la gestión comunitaria del agua. Como escuchábamos de Santiago, algunos temas importantes se tocaron, se analizaron con la presencia de expositores, investigadores, analistas y más. Bienvenido a Radio La Tacunga. Un segundo, cuéntenos en este proceso, en este análisis, cuáles fueron primeramente los temas expuestos y las conclusiones a las que pudieron llegar al finalizar el encuentro.
5: Buenos días, estimada Paulina, qué gusto, muchas gracias y también un saludo cordial a todos los radioescuchas de esta prestigiosa emisora Radio La Tacunga, y gracias por considerarnos en este espacio. Sí, bien es cierto, este pasado viernes que tuvimos un gran evento en la ciudad de La Tacunga, en la Universidad Indoamérica, sede La Tacunga, se abordó de trascendental importancia para la gestión comunitaria del agua, donde hubo una participación, diríamos, masiva de representantes a nivel de todas las provincias de nuestro territorio nacional, representantes de juntas de agua, representantes de organizaciones no gubernamentales, de la academia, que hoy juega un rol también en este trabajo con la ROSGAE en gestión comunitaria del agua, así como también de diferentes gobiernos seccionales, inclusive también habían técnicos del Ejecutivo que pudieron participar, también del Legislativo, algunos asambleístas que pudieron hacer algunas presentaciones dentro de este evento. Entonces, temas que abordaron básicamente fueron cinco grandes temas que de coyuntura nacional que hemos considerado para la discusión, análisis y debate en este encuentro nacional, que es la octava versión. Como tema de la minería, los efectos que produce básicamente la contaminación de todas las zonas de recarga hídrica y por ende pues el que consumimos, ¿no? También las acciones desde las comunidades que realizamos y las instituciones que en conservar, en proteger todas estas zonas de recarga y poder alimentar de este recurso vital para todos quienes consumen aguas abajo, ¿no? Especialmente en las zonas, en la parte andina, igual en la zona costanera y amazónica, que también se realiza toda la cuestión de los acuíferos que existen. Y es como la ley de recursos hídricos, que en este momento se encuentra declarada inconstitucional, donde tenemos una propuesta desde la ROSGAE, pues lo que se pretendía es robustecer esa propuesta, así como también hablamos, no podemos dejar de lado sobre la sostenibilidad de la prestación de servicios, tanto de consumo humano como de riego, ¿no? Asimismo hablamos sobre lo que es las prácticas y sabidurías ancestrales que tienen desde nuestras comunidades, donde fue un espacio también para compartir experiencias, para inclusive poner en práctica en otros espacios valga la redundancia, estas prácticas que a veces se deja de lado, no se lo transmite. Entonces hemos generado un espacio también que permita esta

0: transmisión de los conocimientos y sabidurías de nuestros de nuestras comunidades, de nuestros dirigentes, de nuestros líderes, lideresas. Y finalmente el tema que hablamos es sobre la calidad del agua, sobre la producción agropecuaria, ¿no? Sobre todo pensando en la soberanía alimentaria de todos quienes estamos básicamente más en el sector rural, y no solo, y cuando hablamos de producción de soberanía alimentaria, no es solo para la parte rural, sino también para todos quienes consumen productos agropecuarios que es producido a nivel de nuestras comunidades y que son llevadas a los grandes mercados de las ciudades de nuestro país.
1: Ahora, en este encuentro se pudo compartir a través de investigaciones que llevan adelante la red, los expertos y más, temas como estadísticas del déficit hídrico, índices de contaminación y otros. Por favor, nos vamos a la pausa y enseguida para que nos ayude con esta respuesta.
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3: En Radio La Tacunga, las 7 de la mañana. Con 28 minutos.
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1: Estamos de regreso, 7 de la mañana con 30. Consultaba a nuestro invitado durante este encuentro a través de investigadores, a través de los diferentes ponentes, se pudo conocer en cifras, en estadísticas, las problemáticas que se tiene en torno al tema del agua. Hablemos de los índices de contaminación en los canales de riego, el tema también de la reducción de caudales.
0: Claro, efectivamente fue un espacio para compartir todos estos estudios, análisis que hacen desde la academia, desde las organizaciones no gubernamentales, también datos desde los prestadores de servicios comunitarios del agua. Por ejemplo, en nuestro país se dice que existe alrededor de unos 6.000 a 7.000 prestadores comunitarios de agua para consumo humano. Datos tal no tan contundentes, pero vemos que existe alrededor de 40.000, más de 40.000 comunidades, y todas las comunidades de nuestro país pues tienen este servicio gracias al trabajo, al accionar desde las juntas de agua que dotan de servicio de agua para consumo humano. Entonces, donde se pudo evidenciar básicamente la prestación de servicio, la cobertura de agua en el territorio nacional a nivel rural, hace de que sea una brecha de, por ejemplo, se habla del 64% de la cobertura en el sector rural. Entonces todavía hay un gran porcentual que todavía no dispone de agua para consumo humano, así como también este porcentual de en el sector urbano está bordea sobre el 90%. Entonces también hay datos que todavía no tiene hasta el sector urbano la cobertura de agua en su totalidad. De riego ni que hablar. El riego se dice que solo el 28% de superficie cultivada es regada, cultivable es regada, ¿no? Entonces tenemos casi el 70%, más del 70%, que no dispone de agua para poder realizar esta actividad. Entonces, y bueno, de esas están concentradas también en las grandes empresas, entonces dejando de lado a los pequeños productores. Esto nos hace analizar de que es necesario una redistribución, aunque la ley de recursos hídricos vigente exige de que se haga una redistribución del agua, pero no se ha realizado esta acción a fin de poder equilibrar esta distribución de líquido

0: vital, especialmente para los pequeños y medianos productores que básicamente somos quienes producimos para el consumo local, para el consumo a nivel nacional. Entonces, y bueno, hablar de aguas depuradas que no son tratadas, especialmente de saneamiento en todo, en la gran mayoría, casi en la mayoría de las de los centros urbanos, cabeceras cantonales, inclusive cabeceras parroquiales, que son ya zonas urbanas, no son tratadas, entonces son estas devueltas hacia las quebradas, ríos, y entonces eso hace que contamine nuestras pequeñas quebradas, nuestros ríos, así como también las fuentes de agua de donde se consumen. Esto traduce básicamente a una problemática inclusive de salud hacia las poblaciones. Entonces, yo creo que es necesario de poder mirar en realizar un trabajo de manera integral. Construir la infraestructura está bien, pero luego también buscar la forma de cómo construir estas plantas de tratamiento de aguas servidas. Y en el caso de las extracciones mineras que existen, mineras pétreos, mineras metálicas que existen, pues contaminan a sí mismo. No hay un tratamiento, digamos, adecuado de la, especialmente cuando se utilizan los altos índices de agroquímicos, agrotóxicos, inclusive ciertos elementos químicos para, sobre todo en la minería metálica. Datos, por ejemplo, en Ponce Enríquez hay ríos que están contaminados, que existen alto porcentaje de mercurio y que prácticamente estarían afectando a la salud de las poblaciones aguas abajo, ¿no? Entonces, esto se pudo evidenciar, se pudo analizar en estos espacios de análisis, de discusión en las mesas temáticas.
1: Ahora, en las diferentes mesas, ¿y qué pudieron determinar en la actual distribución del agua? ¿Qué porcentaje está con cada uno de los sectores y cómo también continuar exigiendo esta redistribución del agua? Porque este no es un tema nuevo. También el cambio de y la unificación, en este caso, de instituciones, de secretarías, de ministerios, ¿cómo ha afectado todo este tema de la gestión del agua, del recurso hídrico?
0: Bueno, del debilitamiento de la institucionalidad ya viene desde hace algún tiempo, desde el 2021, al parecer, no estoy tan seguro el año, pero sí viene desde algunos años atrás, donde la Constitución exige que tengamos dos autoridades, la autoridad ambiental, la autoridad del agua. En el artículo 318 de la Constitución claramente evidencia que la autoridad única del agua es quien se encargará de gestionar los recursos hídricos a nivel nacional, con la participación de la ciudadanía, con la participación de todos los actores que estamos vinculados dentro de los recursos hídricos. Entonces, cuando ya se crea la Secretaría Nacional del Agua posterior a la emisión, a la publicación de la Ley de Recursos Hídricos, pues se crea la Secretaría Nacional del Agua, pero que también deja deudas donde realmente no pudo tener una participación efectiva de la sociedad, porque no se pudo construir, no se pudo crear, digamos, el Consejo Intercultural y Plurinacional del Agua, que es básicamente donde participan todos los sectores, pueblos y nacionalidades, pequeños productores, regantes, juntas de agua, autoridades locales, la academia, en fin. Entonces, no se pudo crear esta. Entonces, desde ahí diríamos que empieza ya el debilitamiento. Y luego, pues, con las fusiones que existía entre la Secretaría del Agua con el Ministerio del Ambiente, se fusionan estas dos autoridades y hace un mayor debilitamiento. Claro, con la mirada de que vamos a reducir la carga del Estado, pero también dejaron de lado varios funcionarios. Al dejar varios funcionarios de lado, hace de que no pueden cubrir las demandas que existen desde las comunidades. Hoy en día, pues, se convirtió esos dos ministerios con otros dos ministerios que se convierte en el Ministerio de Ambiente y Energía. Entonces, donde mayormente debilitan. Hoy, por ejemplo, presentamos los expedientes para que sean otorgados la autorización de uso del agua para construir los sistemas de agua en las comunidades, porque los municipios que tienen la competencia requieren de ese documento para poder hacer inversión de los recursos. Al no disponer de esa, pues no se puede hacer la inversión, y al no hacer la inversión, pues muchas comunidades quedan sin este servicio, y al no tener este servicio estamos obviamente vulnerando los derechos del derecho humano al agua. Entonces son varias las cosas que afecta, digamos, al debilitar la institucionalidad del agua. Ahora, claro, en la redistribución del agua tampoco se ha tocado, entonces sigue concentrado todavía en manos de grandes productores extensivos, que hacen producciones extensivas a nivel nacional, productores bananeros, productores de palmeras, productores que básicamente son quienes acaparan el agua. Por ejemplo, los productores de caña de azúcar son las que acaparan el agua y no dejan para los pequeños productores para poder realizar esta producción que es de beneficio para la soberanía alimentaria. Entonces, todo esto conlleva, digamos, también a prácticamente a debilitar, digamos, esta producción, el interés inclusive del pequeño y mediano productor de realizar cultivos, y al no tener cultivos, pues también vamos perdiendo nuestras semillas, vamos perdiendo también inclusive la escasez en la alimentación familiar, comunitaria y en los mercados de nuestras cabeceras cantonales.
1: Otro de los temas importantes y que se ha hablado, lo hemos tratado también como medio de comunicación, es la problemática de la falta de protección a las fuentes hídricas. ¿Qué se pudo abordar en cuanto a este tema y qué acciones puntuales se vienen desarrollando desde la parte comunitaria? Porque si bien, como usted señalaba, la falta de institucionalidad, la falta de fortalecimiento de este punto también ha generado falencias en la administración, en el control también del cuidado de los recursos hídricos, pero ustedes como organizaciones, la comunidad, ¿qué viene haciendo para proteger las fuentes hídricas a nivel nacional?
0: Bueno, las comunidades desde mucho más antes, personalmente desde que tengo uso de razón, hemos venido conservando y cuidando nuestras fuentes de agua. Entonces, inclusive defendiendo para que no se implementen espacios que puedan, digamos, acciones o proyectos que puedan afectar, sobre todo los proyectos mineros, ¿no? Pétreos, metálicos, y todo esto se ha venido realizando. Hemos venido conservando todo el tiempo, solo para darle un dato nada más, por ejemplo, para la desde la parte técnica que se realiza, nosotros hacemos este trabajo de conservar. Por ejemplo, cuando se hace los diseños para la construcción de un sistema de agua potable en el sector rural, la dotación de servicio de agua lo hacemos con cálculo con 120 litros habitante día, mientras que para el sector urbano están hablando sobre los 200 litros habitante día. Desde allí, desde el consumo mismo, desde la conciencia de consumo, hay, digamos, este trabajo de cuidado, de conservación de este líquido vital, y también acciones, por supuesto, del cuidado donde se encuentran las zonas de recarga hídrica. No vamos a decir que no existe un avance de la frontera agrícola, siempre ha existido, pero estas son se da por diferentes causas. Por ejemplo, la presión mismo que existe a una no distribución adecuada, digamos, de la parte económica del Estado, entonces hace de que, por sobrevivencia en algunos casos, pues hace de que muchas comunidades vaya presionando esta área, esta zona de recarga hídrica, porque necesita producir para la sobrevivencia, ¿no? Entonces, pero de cierta manera las comunidades hacemos esta regulación de forma conjunta a través de asambleas, de que no vayamos destruyendo estas zonas de recarga hídrica. Pero son estas que hemos analizado, son estos esta información que se pudo evidenciar de que sigue avanzando. Ahora, recientemente también con estos incendios forestales que se ha dado en nuestro territorio nacional, en varias provincias del país como Pichincha, Cotopaxi, Bolívar, Chimbazo, El Oro, entonces más de 21.000 hectáreas fueron incendiadas en este lo que va de este año 2026. Entonces también se pudo analizar de cómo podemos un poco prevenir esta situación, pero hay varias situaciones que es un poco difícil desde las comunidades que son. Pero en varios territorios nacional, en varios territorios de nuestras comunidades, inclusive hay vigilancias desde la comunidad para evitar esta situación, evitar esta destrucción de los de las zonas de recargas hídricas, evitar también los incendios forestales, porque también eso afecta con lo que es la flora y la fauna que existe y que han sido necesitado de muchos años, inclusive para regenerar en otros casos, para poder también proteger, digamos, a nivel de nuestro territorio nacional, especialmente en las zonas que son territorios comunitarios. Entonces, ha habido, digamos, este trabajo desde el sector comunitario, gracias al apoyo también de varias instituciones. Hay organizaciones no gubernamentales que también han venido apoyando. También hay gobiernos seccionales que han destinado estos recursos para realizar estas cosas. No en todos los lados, pero sí en algunas partes. Es importante también reconocer ese trabajo que vienen haciendo varios actores en el ámbito de conservar y proteger. Pero hay una cuestión que también se analizó. Hay una un acuerdo, a ver, no es un acuerdo, un decreto ejecutivo donde estipula las tarifas del agua para riego, para actividades productivas, para las hidroeléctricas y todo. Entonces, desde allí está estipulado para gastos en tres rubros: la una para mantener la infraestructura hidráulica, la otra es para realizar todo lo que es la gobernanza, el fortalecimiento de capacidades, y el tercero está para conservación de todas estas zonas. Y el Estado no ha destinado recursos básicamente de lo que producto de la recaudación por estas tarifas que tiene el Estado, sobre todo para las actividades productivas, para lo que es el riego a nivel nacional. Entonces, allí también hay, digamos, un descuido tal vez, o un poco interés desde el Estado invertir los recursos para realizar la conservación. Ahora que ya se nos viene los estiajes y todo, y que también ya se ha escuchado que va a haber los apagones, entonces también es producto de no haber conservado, de no haber cuidado todas estas zonas. Hay la escasez del agua, que se han eliminado estas zonas de amortiguamiento, y claro, por la escasez de lluvia no también han podido almacenar este agua para poder seguir dando flujo hacia las quebradas, los ríos que alimentan los sistemas hidroeléctricos que existen en nuestro país.
1: ¿Cuáles son las conclusiones a las que han llegado después del encuentro y las acciones también que se proponen para ir frenando todas estas problemáticas que se han analizado?
0: Bueno, desde el sector comunitario, pues de mantener, de continuar en estas acciones de conservación, de cuidado, defensa, sobre todo desde de estas zonas donde se encuentran acciones que quieren destruir estas zonas de amortiguamiento. Solidarizar también con nuestros compañeros líderes, lideresas que están en la lucha continua en la provincia de Imbabura, en la provincia de Cotopaxi, de Bolívar, en el Azuay, que en lugar de ser reconocidos por el trabajo que se viene realizando en el cuidado, en la protección, en la defensa, pues son catalogados como terroristas y por supuesto judicializados. Entonces, estas amenazas que existen desde el Estado, pues desde los que participamos en este encuentro, pues también ha sido una de las cosas solidarizarnos con ellos y sobre todo fortalecer nuestra organización, nuestra asociatividad, para poder seguir luchando, seguir defendiendo estas zonas de recargas hídricas, que no solo hacemos para nosotros, solo para las comunidades, sino también para todos quienes alimentan aguas abajo, son las grandes ciudades que de nuestro territorio nacional. Entonces, creo que no solo el trabajo es para nosotros, para los comunitarios, sino también para todos quienes consumimos este líquido vital. Eso en tema, por ejemplo, de conservación. Y lo otro, en temas de redistribución, seguir exigiendo que haya una redistribución para que exista el agua para la producción agropecuaria de los medianos y los micros, pequeños productores, que sobre todo quienes producimos para la soberanía alimentaria. Entonces, son temas que se fueron abordando. Exigir también que haya esta cobertura del agua en todo el territorio nacional. Todos necesitamos tener el derecho humano al agua, todos somos seres humanos, entonces yo creo que no debe quedar una sola persona dentro del territorio nacional vulnerado de este derecho. Entonces hay que pensar que todos somos ciudadanos, que todos aportamos de una u otra forma para el desarrollo de nuestro Ecuador. Entonces yo creo que así como aportamos, también tenemos ese derecho de que el Estado cumpla con cuidar, con vigilar y sobre todo de que todos tengamos el derecho humano al agua en nuestro territorio nacional. Entonces, eso también ha sido una de las de los acuerdos que hemos tenido. Y de hecho, otras de las cosas, el fortalecimiento de capacidades, la sostenibilidad también desde el sector comunitario, ese compromiso de generar una sostenibilidad de nuestra infraestructura para que no nos falte agua en nuestras comunidades, en nuestras familias. Estar vigilantes también ahora que se acerca el fenómeno del Niño, sobre todo acciones de prevención de ciertos riesgos que puede existir, sobre todo para que no se quede sin agua en las comunidades, especialmente en la zona costanera, en la zona amazónica, donde se evidencia o donde se dice que habrá presencias elevadas de lluvia y pues por supuesto la destrucción también de ciertas infraestructuras que existen de nuestros sistemas. Y pues en la sierra, obviamente pensar por esta, tal vez la escasez del agua, pues ir viendo cómo podemos inclusive pensar en una distribución regular, reducir inclusive el consumo en otras ocasiones, cuando está distribuido de 12 metros cúbicos para cada familia, pues ha tratado de reducir a 5 metros cúbicos al mes por familia. Entonces, esas prácticas, seguir realizando, seguir compartiendo en otros espacios que no sufran, digamos, estos graves estragos del fenómeno del Niño, que es un efecto ya natural y que de cierta manera los impactos se dan pues debido también al no haber hecho las debidas prevenciones del cuidado de la conservación de nuestro medio ambiente.
1: Queremos agradecer que nos cuente todo el trabajo que han llevado adelante en este encuentro nacional. Como decíamos al inicio, han podido compartir experiencias pero analizar también cada una de las problemáticas. Gracias por estar en Radio La Tecunga.
0: No, muchísimas gracias a ustedes y permitir compartir las acciones que venimos desarrollando, como la ROSGAE, que es una asociatividad de carácter nacional que aglutina juntas de agua en distintas partes del país. Así es que un abrazo fraterno a todos los radioescuchas y pues a ustedes quienes están llevando adelante y quienes permiten que voces desde el territorio podamos compartir de las actividades que venimos desarrollando para el cuidado y de nuestro agua, de nuestro ambiente. Un buen día.
1: Gracias a don Segundo Guaillas, el expresidente de la ROSGAE, como nos ha manifestado, hablando sobre este encuentro que tuvieron el pasado día viernes, donde también se encontraba la presencia de dirigentes, de ingenieros, de regantes, de analistas, de estudiosos, de investigadores, de quienes nos ha acompañado. Este encuentro también deja sobre la mesa lo importante de reflexión, no solamente la participación de las comunidades, sino también las propias fuentes hídricas y los desafíos que existen para garantizar la gestión sostenible del agua. Gracias a ustedes por estar en nuestra sintonía. Hasta aquí le acompañamos en nuestra transmisión de Facebook. Continuamos con más después de la pausa en Radio La Tecunga FM en nuestras diferentes frecuencias.
2: En Radio La Tecunga, 10 de la mañana, con 51 minutos.
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1: Son las 7 de la mañana con 52 minutos, 7 de la mañana con 52 minutos. Qué gusto continuarles acompañando y ahora les queremos dar a conocer. El pasado viernes les contábamos sobre la marcha que van a realizar la Asociación de Personas Sordas aquí en La Tacunga. Efectivamente, se cumplió con aproximadamente 300, 400 personas, donde se dio la novena marcha de personas sordas, una jornada que reunió a las representantes y a las asociaciones a nivel nacional. Durante la movilización, sus representantes señalaron la necesidad de la inclusión, la accesibilidad y oportunidades para las personas sordas en los diferentes espacios de la sociedad. Acompañamos esta marcha y les podemos contar estas entrevistas que pudimos compartir, que pudimos recabar también.

0: con las personas sordas a través de su intérprete de lengua de señas. A través de lengua de señas, por favor, ¿quiénes son? Preséntense, por favor, bienvenidos.
1: Muy buenas tardes, un saludo cordial con todas las personas. Mi nombre es Alison, es mi seña. Yo soy la presidenta de la Asociación de Personas Sordas de Cotopaxi. Estoy conjunto al presidente de la FENASEC. Muy buenas tardes con todos, un saludo cordial. Mi nombre es Rodolfo, esta es mi seña. Yo soy presidente de la Federación de Personas Sordas Nacionales del Ecuador.
0: Cuéntenos, ¿cómo se ha desarrollado esta marcha?
2: ¿Dónde nomás a venir?
1: ¿Cuántas personas han asistido a esta marcha? Son todas las personas sordas del Ecuador que han asistido a la misma para conmemorar como tal la Semana Internacional de las Personas Sordas. También tenemos que recordar que es la primera vez que se hace esta marcha aquí en La Tacunga. Me siento muy feliz de esa experiencia.
0: Las autoridades.
1: Bueno, es muy importante. Estamos aquí con la Federación Nacional de Personas Sordas de Cotopaxi y cada una de las provincias del Ecuador que vienen aquí a La Tacunga para exigir como tal una oportunidad de igualdades, para que exista accesibilidad en la educación, en el trabajo, incluso que tengan una atención prioritaria para las personas. Eso es lo principal.
2: ¿De dónde nomás han venido? ¿De qué provincia? ¿Cuántas personas calculan?
1: Bueno, más o menos yo calculo unas 200, 300 personas, de 200 a 300 personas que han venido, casi 400 personas que han venido como tal y se han dado reunión a esta marcha.
2: ¿De qué delegaciones, instituciones?
1: Por ejemplo, de Cuenca, de Riobamba, de Ambato, de Guaranda, de también Quito. Riobamba, Mato, diferentes zonas de personas sordas de todo el Ecuador que han asistido como tal. También existe el OPAS, también está la Asociación de Intérpretes y Guías Intérpretes del Ecuador. Hay muchas personas que han venido a darse como tal este encuentro.
0: ¿Cómo ha sido el comportamiento de la gente durante la marcha? ¿Cómo les han recibido en La Tacunga?
1: Tenemos que tener en cuenta que esta marcha no es un enfoque negativo, ni un reclamo, ni una protesta, y no es solo ser un canal de visibilización para las personas oyentes, para que tengan como tal conocimiento referente a la comunidad sorda. También quiero aumentar que es importante que para todas las personas que se encuentren en Ecuador tengan conocimiento que se debe dar una atención prioritaria a las personas sordas, que necesitan como tal el tema de la accesibilización aquí en La Tacunga. Ese es también el objetivo, es un objetivo a nivel mundial. También en Ecuador existe en la Constitución que se tiene que dar el reconocimiento y atención prioritaria, y eso tiene que dar una atención por parte del gobierno.
3: Este ha sido un momento apropiado para tener en este momento una feria. ¿Quiénes participan de la misma?
1: ¿Quién participa en la feria inclusiva? Bueno, tenemos que tener en cuenta que es la Asociación de Personas Sordas de Cotopaxi y ha sido invitadas diferentes personas sordas, personas que están adelante de esta feria, para que se dé una igualdad de condiciones con los oyentes. También incluso han traído artesanías y diferentes recursos que ustedes puedan poder visualizar. También hay emprendimientos de personas sordas, negocios, y tenemos que tener en cuenta que las personas sordas también pueden emprender en igualdad de condiciones que las personas oyentes. Eso es lo que queremos demostrar en este día con esta feria inclusiva.
0: Las barreras de comunicación que se siguen manteniendo pese a los esfuerzos de las asociaciones por la inclusión.
1: Actualmente aún existen barreras en la comunicación. No existe como tal una accesibilidad verdadera en el ámbito laboral. También, por ejemplo, en el tema de la educación para personas sordas debe de ser prioritario con la lengua de señas. Tienen que enseñarse en lengua de señas para que tengan un desarrollo pleno, para que tengan un desarrollo pleno en la vida. También yo quiero aumentar que existen aún barreras, diferentes barreras. Por ejemplo, la Federación Nacional de Personas Sordas sigue trabajando y ha dado diferentes propuestas al gobierno, al Ministerio de Trabajo, en el tema para que se dé un puesto de intérprete. Se ha realizado eso, pero no existe una

0: dar una respuesta por parte del Ministerio de Trabajo. Ya se ha esperado un año. Necesitan la aprobación para que se habilite el puesto del intérprete de lengua de señas para que estés en las diferentes instituciones en el ámbito de la salud. Hasta ahorita ha sido un año que no nos han dado respuesta, que no nos han aprobado, y es una frustración muy grande para nosotros que necesitamos esta accesibilidad.
1: En el caso del Ministerio de Educación, ¿cómo han pedido o cuál ha sido el avance para que haya la enseñanza de la lengua de señas en el sistema mismo?
0: Sí. En el 2019 ya se aprobó como tal la ley de bilingüe, eso ya estaba aprobado, pero como tal en este desarrollo del tiempo se ha visto que también en la SEGA ha dado solicitudes para que exista como tal una enseñanza en la educación prioritaria y una inclusión verdadera en los colegios, en las universidades, que debe de existir para que exista oportunidades para los jóvenes sordos, pero hasta ahorita no se ha dado esa inclusión verdadera. Nosotros seguimos luchando y más que nada haciendo este llamado de atención a las instituciones para que nos den una atención prioritaria.
1: Finalmente, ¿cuáles son las próximas acciones a realizar como Asociación de Personas Sordas a nivel nacional para la inclusión en todos los ámbitos?
0: Bueno, en un futuro tenemos propuestas y diferentes proyectos que se van dirigidos al tema de las personas con discapacidad, porque tenemos que recordar que necesitamos también dado a la lengua de señas, no nos tienen que englobar en las mismas discapacidades, porque nosotros necesitamos intérpretes para que tener una nueva accesibilidad y una buena comunicación. También he visto, por ejemplo, en el tema de los deportes, también necesitamos una atención para nosotros poder impulsarlo.
1: Con esto cerramos, solamente resaltando que las personas sordas buscaban hacer llegar a las autoridades un manifiesto y un pedido representante del gobierno, el gobernador de Cotopaxi, pero lamentablemente de nivel de gobierno, prefectura, municipio, gobernación, ni ministerios con esta marcha que ya estuvo prevista realizar y que fue a nivel nacional. Nos despedimos agradeciendo a todos ustedes por su amable sintonía. Gracias a Marlene también en la parte técnica. Les dejamos con la Santa Eucaristía. Muy buenos días.
2: Que ellos alcanzarán misericordia.

0: Tú que eres la plenitud de la vida y de la gracia, Señor, ten piedad de nosotros. Tú que te has hecho pobre para enriquecernos, Cristo, ten piedad de nosotros.
1: Cristo, ten piedad de nosotros.
0: Tú que has venido para hacer de nosotros un pueblo santo, ten piedad de nosotros.
1: Señor, ten piedad de nosotros.
0: Dios Todopoderoso, tenga misericordia de nosotros, perdona nuestros pecados y nos lleve a la vida eterna.
1: Amén.
0: Oremos. Oh Dios, que manifiesta tu poder principalmente con el perdón y la misericordia, aumenta en nosotros tu gracia, para que aspirando a tus promesas, nos hagas partícipes de los bienes del cielo. Por nuestro Señor Jesucristo, tu Hijo, que contigo vive y reina en la unidad del Espíritu Santo y es Dios, por los siglos de los siglos.
1: Amén.
2: Lectura del libro de Job. Un día fueron los ángeles a presentarse ante el Señor, y entre ellos llegó también Satanás. El Señor le preguntó: ¿De dónde vienes? Él respondió: De dar una vuelta por la tierra. El Señor

0: dijo: ¿Te fijaste en mi siervo Job? No hay nadie como él en la tierra. Es un hombre íntegro y recto que teme a Dios y se aparta del mal. Satanás le respondió: ¿Y crees tú que su temor a Dios es desinteresado? ¿Acaso no has construido tú mismo una cerca protectora alrededor de él, de su familia y de todos sus bienes? Has bendecido el trabajo de sus manos y sus rebaños se han multiplicado por todo el país. Pero hazle sentir un poco el peso de tu mano. Daña sus posesiones y verás cómo te maldice en tu propia cara. El Señor le dijo: Haz lo que quieras con sus cosas, pero a él no lo toques. Y Satanás se retiró de la presencia del Señor. Un día en que los hijos e hijas de Job estaban comiendo en casa del hermano mayor, llegó un mensajero a la casa de Job y le dijo: Tus bueyes estaban arando y tus burras pastando en el mismo lugar, cuando cayeron sobre ellos unos bandidos, apuñalaron a los criados y se llevaron el ganado. Solo yo pude escapar para contártelo. No había acabado de hablar cuando llegó otro criado y le dijo: Cayó un rayo y quemó y consumió tus ovejas y a tus pastores. Solo yo pude escapar para contártelo. No había acabado de hablar cuando llegó otro y le dijo: Una banda de sabeos, divididos en tres grupos, se lanzaron sobre sus camellos y se lo llevaron y apuñalaron a los criados. Solo yo pude escapar para contártelo. No había acabado de hablar cuando llegó otro y le dijo: Estaban tus hijos e hijas comiendo en casa de su hermano mayor, cuando un fuerte viento vino del desierto y embistió por los cuatro costados la casa, que se derrumbó y los mató. Solo yo pude escapar para contártelo. Entonces Job se levantó y rasgó sus vestiduras. Luego se rapó la cabeza, se postró por tierra en oración y dijo: Desnudo salí del vientre de mi madre y desnudo volveré allá. El Señor me lo dio, el Señor me lo quitó. Esa fue su voluntad. Bendito sea el nombre del Señor. A pesar de todo lo que sucedió, Job no pecó, no profirió ninguna insolencia contra Dios. Palabra de Dios.
1: Te alabamos, Señor.
2: Señor, escucha nuestra súplica.
1: Señor, escucha nuestra súplica.
2: Señor, hazme justicia y a mi clamor atiende. Presta oído a mi súplica, pues mis labios no mienten.
1: Señor, escucha nuestra súplica.
2: Júzgame tú, Señor, pues tus ojos miran al que es honrado. Examina mi corazón, revísalo de noche. Pruébame a fuego y no hallarás malicia en mí.
1: Señor, escucha nuestra súplica.
2: A ti mi voz elevo, pues sé que me respondes. Atiéndeme, Dios mío, y escucha mis palabras. Muéstrame los prodigios de tu misericordia, pues a quien acude a ti, de sus contrarios salvas.
1: Señor, escucha nuestra súplica. Nos ponemos de pie, queridos hermanos, para aclamar al Santo Evangelio.

0: El Señor esté con ustedes.
1: Y con tu espíritu.
0: Lectura del Santo Evangelio según San Lucas.
1: Gloria a ti, Señor.
0: Un día surgió entre los discípulos una discusión sobre quién era el más grande de ellos. Dándose cuenta Jesús de lo que estaban discutiendo, tomó a un niño, lo puso junto a sí y les dijo: el que reciba a este niño en mi nombre, me recibe a mí. El que me recibe a mí, recibe también al que me ha enviado. En realidad, el más pequeño entre todos ustedes, ese es el más grande. Entonces Juan le dijo: Maestro, vimos a uno que estaba expulsando a los demonios en tu nombre, pero se lo prohibimos, porque no anda con nosotros. Pero Jesús respondió: no se lo prohíban, pues el que no está contra ustedes, está a favor de ustedes. Palabra del Señor.
1: Gloria.

0: En la primera lectura resalta a este hombre justo, como dice el Señor. No hay nadie como él en la tierra. Es un hombre íntegro y recto, que teme a Dios y se aparta del mal. Y a este hombre bueno, Dios le manda muchas pruebas. Pierde sus hijos, pierde su ganado, pierde todo. Y las palabras de Job: el Señor me lo dio, el Señor me lo quitó. Son palabras que nos invitan a contemplar cómo, a pesar de las dificultades, Job no pierde la paciencia, se mantiene fiel a Dios. Desnudo salí del vientre de mi madre, o desnudo volveré. Son expresiones claras de Job que manifiesta que su vida no depende de él, sino de Dios. Y qué importante también nosotros confiar en Dios como Job, tener la paciencia de Job, que si perseveramos en la fe, pues sabemos que es lo que agrada a Dios. Y por eso dice la palabra, hablando de Job: Job no pecó ni profirió ninguna insolencia contra Dios. Y estas palabras de Job nos invitan también a nosotros a darnos cuenta que en muchas ocasiones podemos colocar nuestra mente, nuestro corazón en tantas cosas que a lo mejor nos separan de Dios. En cambio, Job no. Desnudo salí del vientre de mi madre, desnudo volveré allí. El Señor me lo dio, el Señor me lo quitó. Esa fue su voluntad. Bendito sea el nombre del Señor. Así expresa Job. Cuando vemos el Evangelio, Jesús, ante la pregunta de los discípulos, coloca al niño en medio de ellos y les dice: el que recibe a este niño en mi nombre, me recibe a mí. El que recibe a mí, recibe también al que me ha enviado. En realidad, el más pequeño entre todos ustedes, ese es el más grande. La lógica de Dios es totalmente diferente a la lógica humana. Los discípulos, aquellos que se habían formado, estaban hablando y discutiendo cuál será el más grande de ellos. Y también sabemos que Jesús, además de invitarnos a ser los más pequeños, nos dirá: el que quiera ser el primero, que sea el último y el servidor de todos. Y en la parte final del Evangelio nos dice que Juan le dijo a Jesús que había alguien que estaba expulsando en su nombre. Y la palabra de Jesús es: no se lo prohíban, pues el que no está contra ustedes está a favor de ustedes. En la construcción del reino de Dios, no solamente son los católicos los que hacen realidad el reino. En la construcción del reino de Dios hay muchas personas que se comprometen por la justicia, por la igualdad, por los pobres. Yo puedo decir que en mi experiencia, cuando fui misionero el siglo pasado, ¿no es cierto?, en Cuba, yo podía hacer las obras sociales gracias a mis amigos ateos italianos. Ateos italianos. Entonces ellos me ayudaron mucho en la obra social. Y estoy seguro que ellos, como dice Jesús, nos van a presidir en el reino de Dios. Porque en muchas ocasiones podemos decir que somos cristianos, pero no estamos construyendo el reino. Está separado la fe de la vida. Por eso ayer la palabra nos hablaba justamente de eso. Cuando el hombre que tiene dos hijos, uno dice que sí va a trabajar, pero no va. El otro dice que no voy, pero se arrepiente y al fin va. Es unir justamente la palabra con la obra, con la acción. Por eso pidamos a Dios que este Evangelio nos comprometa cada día más a ser verdaderos discípulos y misioneros de Jesús. Así sea. Les invitamos a María Elsa y José a pasar acá adelante junto con sus padrinos para hacer la renovación de sus promesas. Entonces José, padrino y la madrina, ¿no? Ya. Nos ponemos todos de pies para acompañar a ellos. Enciendan la velita aquí en el cirio pascual. Cuando fueron bautizados a su papá se les dijo: reciban la luz de Cristo, para que esta luz permanezca siempre encendida. Es la luz de Jesús, la fe en Jesús, en la que hoy van a ser confirmados. El cuerpo místico que es de Cristo, que es la iglesia, pueblo de Dios, recibe diversas gracias por el mismo Espíritu Santo, que distribuye a cada uno para el crecimiento del mismo cuerpo en la unidad y la caridad. Ahora, antes de recibir el Espíritu Santo, renueven la fe que profesaron en el día de su bautismo y que en su nombre profesaron sus padres y padrinos juntamente con toda la iglesia. Renuncian al pecado para vivir en la libertad de los hijos de Dios.
1: Sí, renuncio.
0: Renuncian a todas las seducciones del mal para que el pecado no les esclavice.
1: Sí, renuncio.
0: Renuncian a Satanás, autor y fuente del pecado.
1: Sí, renuncio.
0: Y ahora profesen la fe, diciendo en forma personal y con fuerza: sí, creo. Creen en Dios Padre Todopoderoso, Creador del cielo y de la tierra. Padre Todopoderoso,

0: en la resurrección de los muertos y en la vida eterna.
1: Se creó.
0: Digamos juntos, esta es nuestra fe.
2: Esta es nuestra fe.
0: Esta es la fe de la Iglesia.
2: Esta es la fe de la Iglesia.
0: Que nos gloriamos de profesarla.
2: Que nos gloriamos de profesarla.
0: En Jesucristo nuestro Señor. Amén.
2: En Jesucristo nuestro Señor. Amén.
0: Entreguen la velita al padrino. Pónganse de rodillas ahí al frente, de rodillas. Vamos a orar por ustedes. Unan sus manos en actitud de oración. Oremos, hermanos, a Dios Padre Todopoderoso, y pidámosle que derrame abundantemente el Espíritu Santo sobre estos hijos adoptivos suyos, quienes han renacido a la vida eterna por el bautismo. Ese mismo Espíritu Santo los confirme con la abundancia de sus dones, y confortados con esa santa unción, los perfeccione en su configuración con Cristo, el Hijo de Dios. Dios Todopoderoso, Padre de nuestro Señor Jesucristo, que nos ha dado nueva vida por el agua y el Espíritu Santo, a estos hijos tuyos, liberándolos del pecado, envía sobre ellos el Espíritu Santo Paráclito. Concédeles el Espíritu de sabiduría y de inteligencia, el Espíritu de consejo y de fortaleza, el Espíritu de ciencia y de piedad, y cólmalos del Espíritu de tu santo temor, por Jesucristo nuestro Señor.
2: Amén.

0: María, Elsa, recibe por esta señal el don del Espíritu Santo.
1: Espíritu Santo, amén.
0: La paz sea contigo. José, recibe por esta señal el don del Espíritu.
2: Amén.
0: La paz sea contigo. Amados hermanos, oremos confiados a nuestro Padre, que nuestra plegaria sea unánime, como una misma es la fe, la esperanza y la caridad que el Espíritu Santo ha infundido en nuestros corazones. Por estos hijos suyos, a quienes han sido confirmados con la efusión del Espíritu Santo, para que enraizados en la fe y cimentados en la caridad, con su testimonio del Señor Jesús, oremos al Señor.
3: Por sus padres y padrinos responsables de su fe, para que con su ejemplo los ayuden a seguir fielmente a Cristo, te rogamos.
4: Escucha, Señor, nuestra oración.
3: La Iglesia Santa de Dios, congregada por el Espíritu Santo, en la fe y de la caridad, para que en unión con nuestro Santo Padre, el Papa León, con nuestro Obispo Giovanni Paz y con todos los obispos del mundo, crezca y se difunda entre todos los pueblos hasta la venida del Señor. Oremos.
0: Escucha, Señor, nuestra oración.
3: Por el mundo entero, para que todos los hombres que tienen un solo Creador se reconozcan como hermanos, sin discriminación de raza o nacionalidad, y busquen con sincero corazón el reino de Dios, que es paz y gozo en el Espíritu Santo. Oremos al Señor.
0: Escucha, Señor, nuestra oración.
3: Padre nuestro.
0: Ahí nomás, gracias. Nuestro Espíritu Santo a los apóstoles, y estableciste que por ellos y sus sucesores se transmitiera a todos los fieles, escúchalo nuestra oración, y concede también ahora a tus hijos participar de los dones que tu misericordia dispensó a iniciarse la predicación del Evangelio, por Cristo

0: Hola hermanos, por sacrificio mío y de ustedes, sea agradable a Dios Padre Todopoderoso.
1: El Señor reciba de tus manos este sacrificio para alabanza y gloria de su nombre, para nuestro bien y de todas sus santidades.
0: Concédenos, Dios misericordioso, que te sea agradable en nuestra ofrenda y que por ella se abra para nosotros la fuente de toda bendición. Por Jesucristo nuestro Señor.
1: Amén.
0: Señor, esté con ustedes.
2: Y con tu espíritu.
0: Levantemos el corazón.
2: Lo tenemos de la gracia, Señor.
0: Demos gracias al Señor nuestro Dios.
1: Es justo y necesario.
0: En verdad es justo y necesario, es nuestro deber y salvación. Date gracias siempre y en todo lugar, Señor Padre Santo, Dios Todopoderoso y Eterno, que por amor creaste al hombre, y aunque condenado justamente, con tu misericordia lo redimiste, por Cristo Señor nuestro. Por él los ángeles y los arcángeles y todos los coros celestiales celebran tu gloria, unidos en común alegría. Permítenos asociarnos a sus voces, cantando humildemente tu alabanza.

Santo eres en verdad, Señor, fuente de toda santidad. Por eso te pedimos que santifiques estos dones con el Espíritu, de manera que se conviertan para nosotros en el cuerpo y la sangre de Jesucristo nuestro Señor, cual, cuando va a ser entregado su pasión, voluntariamente aceptada, tomó pan, gracias, lo partió y lo dio a sus discípulos diciendo: y coman todos de él, porque esto es mi cuerpo, que será entre ustedes.

Del mismo modo, acabada la cena, tomó el cáliz. Dando gracias de nuevo, lo pasó a sus discípulos diciendo, tomen y beban todos de él. Este es el cáliz de mi sangre, sangre de alianza nueva y eterna, que es derramada por ustedes y por muchos para el perdón de los pecados. Hagan esto en conmemoración mía. Este es el misterio de la fe. Así pues, Padre, al celebrar ahora el memorial de la resurrección de tu Hijo, te ofrecemos el pan de vida y el cáliz de salvación, y te damos gracias porque nos haces dignos de servirte en tu presencia. Te pedimos humildemente que el Espíritu Santo congregue en la unidad

0: ¿A cuántos participamos el cuerpo y la sangre de Cristo?
1: Acuerda, iglesia extendida por toda la tierra, y con el Papa León, con nuestro obispo Giovanni, quien nos preside, y todos los pastores que cuidan de tu pueblo, lleva la sección por la caridad. Acuérdate también, Señor, de tus siervos, a los que hoy te has dignado confirmar con el don del Espíritu Santo, y consérvalos en tu gracia. Acuérdate también de nuestros hermanos que durmieron en la esperanza de la resurrección, Clever Amílcar, hermana Lucy, María Elsa Duque, José. Y de todos los que han muerto en tu misericordia, admítelos a contemplar la luz de tu rostro. Ten misericordia de todos nosotros y así, con María la Virgen, Madre de Dios, su esposo San José, los apóstoles y cuantos vivieron en tu amistad a través de los tiempos, merezcamos por tu Hijo Jesucristo compartir la vida eterna y cantar tus alabanzas.
0: Por Cristo, con Él y en Él, a ti Dios Padre omnipotente, en la unidad del Espíritu Santo, todo honor y toda gloria por los siglos de los siglos. Fieles a la recomendación del Salvador y siguiendo su divina enseñanza, nos atrevemos a decir: Padre nuestro que estás en el cielo, santificado sea tu nombre, venga a nosotros tu reino, hágase tu voluntad en la tierra como en el cielo. Danos hoy nuestro pan de cada día, perdona nuestras ofensas, como también nosotros perdonamos a los que nos ofenden. No nos dejes caer en la tentación y líbranos del mal. Líbranos de todos los males, Señor, y concédenos la paz en nuestros días, para que, ayudados por tu misericordia, vivamos siempre libres de pecado y protegidos de toda perturbación, mientras esperamos la gloriosa venida de nuestro Salvador Jesucristo. Señor Jesucristo, que dijiste a los apóstoles: la paz les dejo, mi paz les doy, no tengas en cuenta nuestros pecados, sino la fe de tu iglesia. Y conforme a tu palabra, concede la paz y la unidad, tú que vives y reinas por los siglos de los siglos. Amén. La paz del Señor esté con ustedes.
2: Con tu espíritu.
0: Nos damos realmente un signo de paz.

esto hemos conocido el amor de Dios, en que Él dio su vida por nosotros, también nosotros debemos dar nuestra vida por los hermanos. Este es Jesucristo, el Cordero de Dios, que quita el pecado del mundo. Dichosos los invitados a la cena del Señor.

0: nos sintonizan a través de Radio La Tacunga, nos preparamos para una buena comunión espiritual. Creo, Señor mío, que estás realmente presente en el Santísimo Sacramento del altar. Te amo por sobre todas las cosas y deseo ardientemente recibirte dentro de mi alma, pero no pudiendo hacerlo ahora sacramentalmente, ven al menos espiritualmente a mi corazón y como si ya te hubiese recibido, me abrazo y me uno del todo a ti. Oh Señor, no permitas que jamás me aparte de ti. Amén.
1: Amén.

0: Oremos. Que este misterio celestial renueve, Señor, nuestro cuerpo y nuestro espíritu, para que seamos coherederos en la gloria de aquel cuya muerte hemos anunciado y compartido, quien vive y reina por los siglos de los siglos.
1: Amén.
0: A la Virgen María pedimos por la salud de los enfermos y ancianos y aquellas personas que se encomienden a nuestra oración. Yo pido también por la parroquia Huaytacama, que en estos días vivimos la visita pastoral, para que dé frutos abundantes. Dios te salve María, llena eres de gracia, el Señor es contigo. Bendita eres entre todas las mujeres, y bendito es el fruto de tu vientre, Jesús. Santa María, Madre de Dios, ruega por nosotros pecadores, ahora y en la hora de nuestra muerte. Amén. Gloria al Padre, al Hijo y al Espíritu Santo.
1: Como era en el principio, ahora y siempre, por los siglos de los siglos.
0: Amén. El Señor esté con ustedes.
1: Y con tu espíritu.
0: Y la bendición de Dios Todopoderoso, Padre, Hijo y Espíritu Santo, descienda sobre ustedes, permanezca para siempre.
1: Amén.
0: Podemos ir en paz.
1: Amén.

0: En Radio La Tacunga, 9 horas, con un minuto.
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0: En Radio La Tacunga, 9 horas con 30 minutos.
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1: En Radio La Tacunga, 9:59.
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0: viernes 28 de septiembre, 2 de la tarde en París. Bienvenidas y bienvenidos a un nuevo informativo de Radio Francia Internacional. En los controles, Steven Elsley, en la edición Paula Estañol, y estos son nuestros títulos.
1: Jessica Brumec.
0: Amplificar posiciones por el bien superior de la paz. Cuarto y último día en Francia, el sumo pontífice continúa la jornada con tintes más políticos. Visita al país. Iremos allí con nuestra enviada especial. En Madrid, 600 personas hasta del sol en protesta por la crisis de la vivienda, que ha tocado un punto de hartazgo a los españoles luego de que una anciana se haya visto obligada a dejar su casa de toda la vida por un aumento del alquiler. Y a la socialdemocracia no logra conformar coalición de gobierno, así la del partido que se había impuesto. Con lo justo, en las elecciones que se celebraron hace semanas en el país escandinavo, el Parlamento delegará ahora la tarea a otro líder. Hasta aquí los titulares del noticiero de Radio Francia Internacional que encuentran en rfimundo.com. Europa está dispuesta a sacrificar algunas posiciones bien superior de la paz. Este lunes el Papa León XIV desde la ciudad francesa de Metz, cuarta y última parada de su visita en el país. Cuando en el continente la guerra en Ucrania aún no ve la luz al final del túnel y cuando continúan las tensiones geopolíticas con Estados Unidos, León XIV hizo una férrea defensa del multilateralismo.
2: El derecho internacional y el multilateralismo subrayan la igualdad efectiva de los estados en sus relaciones, constituyendo el mejor antídoto con la voluntad de dominación que está en el origen de todo conflicto.
0: Escuchábamos a León XIV durante un encuentro interreligioso esta mañana y en breve correrá las calles de Metz a bordo del Papa móvil hasta llegar a la catedral donde ofrecerá la última misa de su visita en Francia, a la que finalmente asiste el presidente francés Emmanuel Macron tras haber faltado a la del sábado en la en las inmediaciones. Allí está nuestra enviada especial, Ana María Ospina. Ana María, conectamos contigo. ¿Ves mucha gente a la espera del Papa?
3: Jessica, su paso es inminente y según cálculos oficiales, unas 100.000 personas distribuidas a lo largo de la vía donde pasará León XIV, es decir, prácticamente la ciudad, más cientos de turistas que tienen llenos los hoteles. No todo el mundo ingresa a la Catedral de Saint-Étienne para última milía, por eso la alcaldía de Metz instaló 3 pantallas gigantes para que se pueda seguir así como su discurso interreligioso y su mensaje a Europa que daba esta mañana. 250.000 euros invirtió la alcaldía para alquilar estas pantallas y escuchamos lo que piensan sus habitantes, según Franco Atina, Natalie.
4: Hay varios comentarios respecto a este tema. Hay gente que está de acuerdo, gente que no está de acuerdo, pero sobre todo que es un gran apoyo a la ciudad para los cristianos de sostener todo este mensaje y esta venida del Papa para toda la comunidad, para tanto religioso y no religioso.
3: Y es que a diferencia del resto de Francia, aquí no hay separación de Estado y de iglesias, porque cuando esta ley fue divulgada en 1905, Metz pertenecía al Imperio Alemán y por lo tanto el gobierno local aquí remunera al personal religioso y financia los lugares de culto bajo la prórroga del concordato que firmó con el Vaticano en 1802. Por eso la polémica de las pantallas gigantes la pagó la alcaldía al enfatizar que es un evento de interés.
0: Gracias, Ana María Ospina, nuestra enviada especial de RFI a Metz. También en Francia, la Fiscalía solicitó hace instantes 4 años de prisión, de los cuales 2 con pulsera electrónica, contra la ex ministra Rachida Dati, juzgada por corrupción y tráfico de influencias. Nos quedamos en la región, nos vamos a España. La Plaza de la Puerta del Sol, corazón turístico de Madrid, amanece por segundo día consecutivo colmada de carpas en protesta por la crisis de la vivienda y con pancartas rezando ni una Mari Carmen más. La acampada comenzó con solo unas decenas de personas el sábado.

0: Término de la manifestación contra el desahucio de Mari Carmen, una mujer mayor obligada a abandonar su casa de alquiler tras 70 años en la misma. Este lunes ya se cuentan unos 600 manifestantes en Puerta del Sol. Precisiones ahora con nuestro corresponsal desde Madrid, Juan Cascón.
1: Es la primera vez que estoy acampando en la Puerta del Sol. Estamos aquí luchando para que todo el mundo tengamos un derecho a la vivienda digno. Si estamos aquí un mes metidos, pues estamos un mes metidos, lo que haga falta.
2: No tengo excusa, en plan, está aquí y tengo que hacer algo.
3: Son las voces de quienes han decidido acampar en la Puerta del Sol en pleno centro de Madrid para expresar su hartazgo ante la crisis de la vivienda. Y hay quien compara lo que está sucediendo con el movimiento 15M de 2011.
4: Creo que muchas de las personas que estamos aquí lo vivimos de pequeño y ahora creo que lo que se está tejiendo es un nuevo malestar y que estamos aquí para mostrarlo, para que se nos escuche.
3: El gobierno acelera un decreto ley de vivienda, conocido aquí en Sol como Decto Mari Carmen, en referencia a la mujer de 87 años desahuciada el miércoles pasado del piso en el que llevaba viviendo desde hacía más de 7 décadas. Se espera un decreto que incluya medidas contra la especulación y que proteja la vivienda asequible de uso residencial frente a los alcohólicos. El Sindicato de Inquilinas de Madrid, convocante de la campaña en Sol, exige que los contratos indefinidos. Valeria Arracu es su portavoz.
5: Necesitamos hacer una opción real para la gente y por tanto necesitamos que signifiquen estabilidad. Aquí la pregunta básica es, ¿las casas son para vivir o para especular? Y si las casas son para vivir, los contratos no tienen por qué tener un final.
3: Al descontento social se suma la presión de los socios de gobierno a la izquierda del Partido Socialista en una semana que empieza con una auténtica cuenta atrás, con la expectativa de una solución a esta crisis de la vivienda. Desde Madrid, Juan Castillo, Francia Internacional.
0: Seguimos en el continente. En Rusia, antiterrorista investiga un posible vínculo de Irán en relación con un intento de atentado terrorista en una base militar británica utilizada por Estados Unidos. 5 ciudadanos británicos están detenidos por cargos de terrorismo. Como amplía desde Londres nuestro corresponsal Daniel Postico.
6: 5 hombres han sido en Reino Unido por intento de perpetrar un atentado terrorista cerca de la base de Fairford, que es una base británica utilizada por los Estados Unidos para enviar rusos pesados a Irán. No se ha revelado la identidad de los detenidos. Junto a la base encontraron explosivos. La investigación la está llevando a cabo la policía antiterrorista, que investiga si los 5 arrestados tienen vínculos con Irán. La Guardia Revolucionaria iraní amenazó el pasado mes de julio al gobierno británico con convertir su territorio en objetivo legítimo si seguía permitiendo a los Estados Unidos utilizar esta base para atacarles. El presidente Trump se ha congratulado por las detenciones y ha explicado que llevaba mucho tiempo investigando con la policía británica este complot y ha dicho que los 5 arrestados pretendían causar graves daños. La alerta la dio un vecino de un pueblo cercano que vio 3 furgonetas sospechosas cerca de la base aérea. Todo el pueblo fue evacuado. Unidades de desactivación de explosivos están trabajando en la zona para descartar que haya más explosivos. La investigación curso. Desde Londres, Daniel Postico para Radio Francia Internacional.
0: Cruzamos ahora a Suecia. La izquierda no logra formar gobierno, lo decíamos en titulares, tras saber lo justo en las recientes elecciones hace 2 semanas. El líder del partido, Magdalena Andersson, anunció este lunes que devuelve el encargo de conformar un gobierno de coalición de izquierdas. Será ahora tarea del Parlamento dar la tarea a otro jefe partido. ¿Qué ocurrió en el seno de las negociaciones? Lo desarrolla Manus.
7: La importante victoria lograda por el bloque de centro-izquierda en las quedar en nada ante la incapacidad de su líder, la socialdemócrata Magdalena Andersson, para poner de acuerdo a sus aliados y ser nombrada primera ministra. En las circunstancias actuales no me es posible formar gobierno, reconocía Andersson, ganadora de los comicios con una alianza que, además de a su formación socialdemócrata, incluía a ecologistas y a los partidos de izquierda y de centro, de corte liberal. Estas 2 últimas formaciones ya han dejado constancia de sus desacuerdos en materia económica. Ahora la responsabilidad podría recaer sobre el primer ministro saliente, el conservador Ulf Kristersson, cuya coalición de derecha y extrema derecha perdió los comicios por apenas 50.000 votos y 3 escaños. Este bloque está solo 2 de la mayoría absoluta en la Cámara, pero es complicado que otros diputados pacten con este bloque y permitan así el acceso al gobierno a la extrema derecha, a la que Kristersson prometió ministerios si ganaban. Esperar a tener gobierno no es algo nuevo en el país nórdico, que en 2018 vio cómo fueron necesarios 134 días de negociaciones para constituir uno.
0: Gracias, Manu. Un apunte más desde el viejo continente. El bloque de los 27 anunció nuevas sanciones contra unas 40 personas y entidades por su rol en la deportación de niños ucranianos a Rusia y también por haber impedido al partido opositor ruso Yabloko participar en las últimas elecciones legislativas. Las sanciones contemplan la prohibición de viajar a la Unión Europea y la congelación de activos en la Unión. Este lunes cierra la Asamblea General número 81 de

0: Naciones Unidas en Nueva York, marco en el que no hay previstas negociaciones entre Estados Unidos e Irán sobre la guerra, según plantea la prensa estatal iraní, contradiciendo a Donald Trump, que esperaba que las delegaciones se sentaran a la mesa esta semana. Entre tanto, la incertidumbre sobre este diálogo vuelve a impactar el precio del oro negro. El barril de petróleo Brent se disparó este lunes más de un 3% en el comercio asiático, tras que Donald Trump rechazara una oferta iraní que incluía una tregua de 7 días en la guerra. Paola Ariza.
1: Irán planteó la semana pasada ante la ONU un plan para desbloquear el estrecho de Hormuz, que incluía también una tregua, pero Donald Trump rechazó la propuesta, señalando que dicho acuerdo es el que él quiere hacer. Aunque el magnate espera reanudar las negociaciones con la República Islámica, los mercados nerviosismo a su rechazo al plan iraní, escalando los precios. El barril de Brent del Mar del Norte superó los $107 en las que el WTI, su equivalente estadounidense, ganó un 2,1 por $94.32 el barril. Recordemos que desde el inicio de la guerra en Oriente Medio, que tiene bloqueado el estrecho de Hormuz, ruta clave para el transporte de hidrocarburos de los países del Golfo, los precios del petróleo se andan en un vaivén que generalmente sigue el ritmo del avance o estancamiento de negociaciones. El alza ya ha tenido consecuencias globales, principalmente gasolina, diésel o queroseno, e impactan fuertemente a Europa, carece de recurso.
0: Gracias, Paola. Y cerramos hablando de medio ambiente. La Unión Europea dice adiós al greenwashing. Una directiva ha entrado en vigor para prohibir el etureo, esta técnica de marketing que usan las empresas para presentar sus productos como más sosos del medio ambiente. Amplía Rafa Morán.
2: Bruselas pone orden a etiquetas engañosas. La directiva europea que entró en vigor ayer, empresas poner sellos de calidad ambiental en sus productos con mención envase biodegradable, eco, bio o verde, sin justificación clara de una certificadora externa. Se prohíbe también la mención neutro en carbono si la empresa basa su programa ambiental únicamente en la compensación de emisiones de CO2 mediante la siembra de árboles. En los últimos años, con el auge de la preocupación ambiental, han proliferado etiquetas verdes como argumento de marketing y sin control ni transparencia. Bruselas quiere que las afirmaciones medioambientales de los comerciantes sean veraz, comprensibles y fiables. En caso de infracción a esta nueva normativa, las empresas se exponen a una multa de hasta el 10% de sus ventas anuales.
0: Rafael Morán, hasta aquí entonces la actualidad en Radio Francia Internacional, pero no escuchar en rfimundo.com. Hasta la próxima.

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0: De Un Pueblo en Marcha, 11 horas, con un minuto.
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2: Nos volvemos a encontrar en este día, 28 de septiembre del año 2026. Gracias a quienes nos están escuchando en Radio La Tacunga, bienvenidos al espacio informativo del Avance de la Hora. Soy Marlene Germán y en los próximos minutos les haré compañía. Las noticias a esta hora. Crisis sanitaria a los tribunales. Empieza demanda a hospital del Ministerio de Salud en Guayaquil. Gracias la noticia. La crisis de la salud pública en Ecuador llega a tribunales judiciales donde se reclama el incumplimiento de pagos de los hospitales por servicios prestados para el funcionamiento de las unidades médicas que atienden a miles de pacientes que acuden al Ministerio de Salud. Entre los casos más recientes está la demanda el 25 de junio de 2026 por parte de una contratista del IMSS que exige la cancelación de una deuda de 278 al Hospital Guasmo Sur del Ministerio de Salud Pública en el sur. 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En otro tema, dos reos se fugaron de la cárcel de Turi en Cuenca durante la madrugada de este lunes 28 de septiembre. Tomamos la nota de Diario El Comercio. Dos presos se fugaron durante la madrugada de este lunes 28 de septiembre de 2026 del Centro de Privación de Libertad Azuay número 1, conocido como cárcel de Turi en Cuenca. El coronel Julio Camacho, nuevo jefe de la policía de Azuay, confirmó el hecho en declaraciones a Radio La Voz de Tomebamba. José J. y Julio F. utilizaron las sábanas de la celda para escapar. Según Camacho, los internos las unieron para formar una especie de liana y bajar desde la ventana hasta el patio del centro carcelario. Luego salieron por la garita número 3. Uno de los presos cumple una condena por narcotráfico y el otro por robo. Cambiamos de tema. Giovanni Atarihuana, director provincial de Unidad Popular, anunció una movilización nacional para el 8 de octubre convocada por organizaciones sociales, sindicales, indígenas, de maestros, comerciantes, médicos y pacientes. Parte de las declaraciones las tomamos en entrevista con Radio Pichincha.
3: Sindicales, indígenas, de maestros, todo el país, organizaciones sociales, sindicales, indígenas, de maestros, de pequeños comerciantes, incluso de médicos y de pacientes, tomaron una decisión de levantar la voz. Porque, Elena, el país, el pueblo lo está pasando sumamente mal. El tema del costo de la vida, el tema de la falta de medicinas, es sumamente doloroso. Si sumamos el tema económico, que se vienen los apagones, porque eso, todo apunta a aquello, y más el tema de la soberanía, nos están convirtiendo en un protectorado de los Estados Unidos, ha causado malestar. ¿Cuál es la decisión de las organizaciones sociales? Levantar la voz, expresarse de forma democrática en una marcha el 8 de octubre. Independientemente de que el presidente, asustado, nos convoque a un feriado. Obviamente vemos que ya anunció para, me parece, el 20 de noviembre, la víspera de las elecciones, con 2 meses de anticipación, supuestamente para que el pueblo asista a las artes en Loja. Imagínense los pretextos. Pero bueno, yo creo que en general es momento de levantar la voz de las pequeñas movilizaciones. Nos vemos a los pacientes con cáncer, por ejemplo, que han tenido madres que no pueden tener quimioterapia durante varios meses en el Eugenio Espejo, vimos la semana pasada. Los pacientes renales se han movilizado, los maestros reclaman seguridad porque son víctimas de la extorsión. Entonces creo que este 8 de octubre es un momento de influir varias de estas luchas, efectivamente para decir al presidente Noboa, hay un reclamo.
2: Estas serán las ciudades de Ecuador que soportarán fuertes lluvias el septiembre. Atentos amigos que nos están escuchando a nivel regional. Las fuertes lluvias continuarán en Ecuador a lo largo de este día lunes. El Instituto Nacional de Meteorología e Hidrología, INAMI, emitió una nueva advertencia meteorológica que pronostica el clima que habrá en el país. El reporte señala que la mayoría de las principales ciudades soportarán precipitaciones en medio de la llegada del fenómeno del Niño. El organismo indica que Quito, Tulcán, Ibarra, Riobamba y Guaranda sufrirán en la tarde. Las temperaturas en la sierra oscilarán entre los 8 y los 24.5 grados centígrados. Mientras que en la costa habrá fuertes lluvias en la tarde y en la noche en Guayaquil, que

0: Quevedo, Santo Domingo, con temperaturas entre los 23 y los 32 grados centígrados. Con relación a la Amazonía, el INAMI detalla que no se producen esas precipitaciones. Tena, Chelmera y Macas sentirán lloviznas en la... En estas localidades se sentirán altas temperaturas que llegarán hasta los 35 grados centígrados. Con esto estamos cerrando el avance informativo. Un nuevo encuentro a las 15 horas y a las 5 de la tarde. Escuche el informe, el espacio de todas las voces. Soy Marlene Germán y siga acompañado de nuestra en el inicio de semana.
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0: En La Voz de un Pueblo en Marcha, 11 horas con 14 minutos.
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0: En la voz de un pueblo en marcha, 11 horas con 31 minutos.
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0: minutos.
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0: la mañana de este día saludemos a nuestra Santísima Virgen María en el rezo del Ángelus.
1: Recordemos el gran misterio del Hijo de Dios que se hizo hombre para salvarnos. El ángel del Señor anunció a María.
2: Y concibió por obra y gracia del Espíritu Santo.
0: Dios te salve María, llena eres de gracia, el Señor es contigo. Bendita eres entre todas las mujeres y bendito es el fruto de tu vientre Jesús.
2: Santa María, Madre de Dios, ruega por nosotros pecadores, ahora y en la hora de nuestra muerte. Amén.
3: He aquí la esclava del Señor.
2: Hágase en mí según tu palabra.
0: Dios te salve María, llena eres de gracia, el Señor es contigo. Bendita eres entre todas las mujeres y bendito es el fruto de tu vientre Jesús.
2: Santa María, Madre de Dios, ruega por nosotros pecadores, ahora y en la hora de nuestra muerte. Amén.
3: El Verbo de Dios se hizo carne
2: y habitó entre nosotros.
0: Dios te salve María, llena eres de gracia, el Señor es contigo. Bendita eres entre todas las mujeres y bendito es el fruto de tu vientre Jesús.
2: Santa María, Madre de Dios, ruega por nosotros pecadores, ahora y en la hora de nuestra muerte. Amén.
3: Ruega por nosotros, Santa Madre de Dios,
2: para que seamos dignos de alcanzar las promesas de nuestro Señor Jesucristo. Amén.
0: Oremos. Infunde, Señor, tu gracia en nuestras almas, a fin de que, habiendo conocido por la voz del ángel del misterio de la encarnación de tu divino Hijo, podamos, por los medios de tu pasión y de su cruz, alcanzar la gloria de la resurrección. Por Jesucristo nuestro Señor.
2: Amén.
0: Gloria al Padre, gloria al Hijo y gloria al Espíritu Santo.
2: Como era en el principio, ahora y siempre, por los siglos de los siglos. Amén.
1: Señor, hazme instrumento de tu paz. Donde hay odio, siempre yo ponga el amor. Donde hay injuria, que yo ponga el perdón. Donde hay duda, que yo ponga la fe. Donde hay desesperación, que yo ponga esperanza. Donde hay sombras, tinieblas, que yo ponga la luz. Donde hay tristeza, que yo ponga la alegría. Oh divino Maestro, concédeme que no busque ser consolado, sino consolar. Que no busque ser comprendido, sino comprender. Que no busque ser amado, sino amar. Porque dando es como se recibe. Perdonando es como tú me perdonas. Y muriendo en ti, nazco para la vida eterna. Amén.
4: En la voz de un pueblo en marcha, 12 horas, con 2 minutos.
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